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2: Muy buenas tardes, amigo. ¿Qué tal? ¿Cómo estamos? Gracias por estar en sintonía con la padrísima del dial en la tarde de este domingo 5 de julio del año 2026. Son exactamente las 6 de la tarde con 6 minutos. Su servidor Ángel Rivas aquí en cabina para acompañarle con buenos éxitos y recordándole que a partir de las 7 de la noche nos vamos a poner románticos. Así que pendientes.

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1: Antes de complacer con ese tema, permítame, nada más para ir con el mismo rumbo. Aquí está esto que me habían solicitado. A los amigos ahí en San Francisco, California, muy buenas tardes. Allá la familia Esteves García, García Esteves. Señores, hoy se quedó una de las favoritas. Se quedó la selección de Brasil.

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2: Y le seguimos con más tribal, DJ Morpheus, el pelón del micrófono.
3: 6 de la tarde con exactamente 23 minutos, 6 con 23 a través de la padrísima 97.3 FM.
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3: Vamos a una pequeña pausa y regresamos con más música.
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1: Ya nada es igual.
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1: Hola, amantes del fútbol. El Mundial 2026 tendrá un total de 104 partidos, convirtiéndose en la edición más extensa de la historia. Esto significa más emociones, más historias y más oportunidades para disfrutar del mejor fútbol del planeta.
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2: Tendría que iniciar con el programa Uniendo Corazones, pero tenía una canción pendiente con placer. Después de esta, arrancamos con el programa. Un saludo muy especial para René de la Toyota Azul, parte de su hermana Irmita. Ya casi nos vemos. Un saludo también para la familia Esteves, Alicia, Irmita, Don Alex, a Don René, a Janet, de parte de Rita.

0: A continuación, un espacio dedicado para el amor. 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
2: Muy buenas noches, sean todos bienvenidos a una edición más de su programa Uniendo Corazones. Estamos llegando ya a las 7 de la noche con exactamente 14 minutos, 7 con 14, no con 10. Con 10 minutos. Bueno, agradeciendo como siempre la fiel sintonía de ustedes, un poquito tarde, pero se me había escapado complacer por ahí una canción, pero ahora ya estamos aquí de regreso para llevar lo que es lo mejor de la música. Música romántica, música que toca, pega y llega a cada uno de sus corazones. Nos hace vibrar las emociones, emociones que la verdad algunas veces sentimos para alguna persona en especial.

A usted que nos está escuchando, yo le recuerdo que se comunica con nosotros al 2402-4300 y en el 7594-3737. Es así como arrancamos su programa Uniendo Corazones y nos vamos rapidito porque hay mucho que complacer. Empezamos con Galy Galiano y el tema Labios de Miel.

ese tema que me estaban solicitando de San Juan, la isla. Así me dijeron, ¿verdad? 7 de la noche con exactamente 18 minutos, 7 con 18. Y es que con música romántica, música de esas que está llegando justamente. Por ahí me estaban pidiendo una canción de Ricardo Montaner. Yo voy a complacer. Saludos para Blanquita en Camones. Complaciendo.

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3: Bueno, vamos a continuar con la música padrísima. Tengo un saludo muy especial para nuestros amigos que nos están escuchando allá en La Joya. Saludos para la niña Margarita Mazariego. Ahí se estaba reportando. Domingo con un poco de lluvia, señores. Así estamos en Metapan. 7:37 p.m. Maldito sea tu amor. Saludos para Francia Maya. Y buenas noches. Como siempre, saludarle a los amigos ahí en Las Pozas, allá en Virginia. Por acá me dicen, hola Ángel, muy buenas noches. Un saludo para mi familia Irma. Me dice un saludo para mi familia, para Irmita, Alex y por supuesto a mi madrecita. Dígale que pronto nos veremos. Póngame por favor una canción. Dígale a mi esposa que la amo mucho y que siempre estará conmigo en las buenas y en las malas. Todo para mí. Me dice. Ya la voy complaciendo con el tema. Saludo para Juni. Pero vaya. Maldito sea tu amor. 2402-4300. Por cierto, el saludo de parte de René, el de la Toyota.

0: Ya son las 7 de la noche con 50 minutos, 7 con 50. Aquí está el tema que me estaban solicitando, La Cima del Cielo, de Ricardo Montaner. Saludos para Francia Maya. Raquel Peraza también se reporta con nosotros. Saludos para la gente de Arkansas, me dice. Ella se reporta desde Alabama. 10 minutos, sigamos a las 8 y seguimos con lo mejor de la música. En su programa, por supuesto, Uniendo Corazones.
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1: Saludos, amigos del deporte. Qatar 2022 rompió el récord de goles en una Copa del Mundo con 172 anotaciones. Un mundial lleno de emoción, sorpresas y partidos inolvidables.
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1: Por supuesto, esto es la Padrísima del Dial 97.3 FM. Recuerda, estamos en su programa Uniendo Corazones. Llegamos a las 8 y 5 minutos. Complaciendo, quiero saludar ahí en Colonia Guadalupe a la familia Lemus que se estaba reportando. Yo voy a complacer lo que es el tema de Laura Denise que me pedían y con gusto.

0: 8:00 p.m. exactamente con 9 minutos.
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0: Saludos para ahí, para Memito.
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8 de la noche con 18 minutos. Buen provecho para aquellos que cenan, aquellos que siguen en sintonía con nosotros, con lo mejor de la música, en su programa Uniendo Corazones. Y por supuesto, Bajo la Lluvia. 8:20. Aquí está el tema que me habían solicitado. Saludos para todo el club de los chimuelos.

está quedando México, señores. Minuto 60 e Inglaterra ya gana 3-1. Prácticamente 30 minutos para darle vuelta al marcador, la selección mexicana. Bueno, tengo un saludo muy especial por acá, de parte de El Caballo, que me decía: Ángel, por favor, salúdeme al amor de mi vida, que ahí está en sintonía con nosotros. Bueno, y con mucho gusto, complaciendo. Aquí voy con el tema que va dedicada para esa personita, de parte del Caballo, Franco De Vita, con el tema Te Amo.

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3: Sigue la lluvia sobre la ciudad de Metapán, que tanta falta nos hacía ya, señores. Días de no recibir lluvia, al menos en lo que es esta zona, y creo que también gran parte de lo que es el país. Llegamos a las 8 de la noche con 36 minutos, 2402-4300 y el 7594-3737 están disponibles para que usted se comunique con nosotros. Aquí está el tema. Así fue. Saludos para don Rigo Martínez. Como siempre, saludándole. Más adelante viene el tema que me estaba solicitando. Saludos para la niña Orbelina en El Paraíso, Texas. Por ahí me estaban pidiendo. Ya voy complaciendo. Nada más. No sé cuál es la canción que me estaban solicitando. 8:37 minutos. Saludos en el pie de la cuesta.

esa canción creo que pega. Un saludo de parte de Melina Maldonado para Annie Galdames desde San Francisco. Y Annie, pues ahí también devolviendo lo que son los saludos. 852.

0: 9 de la noche con exactamente 8 minutos, 9 con 8. Terminó el partido, señores. México se queda. Avanza Inglaterra con un resultado 3-2. En horario más temprano, Brasil también se quedaba ante la selección de Noruega.
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0: 9 de la noche con exactamente 25 minutos, 9 con 25. Ya casi estamos entrando en la recta final del programa. Con el siguiente tema me voy complaciendo. Y por ahí saludando a nuestro buen amigo Don Alex, que por ahí me decía: Ángel, hágame el favor de saludarme a un ser muy especial, que es la mujer más hermosa, mi esposa maravillosa Irma Esteves, de parte de Alex García. Dedíqueme el tema Vida de Grupo La Mafia. Por supuesto, saludándole desde acá, desde San Francisco, California.
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0: 9 de la noche, 30 minutos.
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Quiero saludar a Germán Mejite, también está en sintonía con nosotros, al igual que Verónica en San Francisco, California. Voy complaciendo con ese otro tema.

0: Bueno, señores, muchísimas gracias. Yo así me voy despidiendo. Fue un verdadero placer haberles acompañado a lo largo de estas 4 horas. Y agradeciendo la fiel sintonía de cada uno de ustedes. Y recuerden que el próximo domingo tenemos una cita más a través de La Campirana 97.3 FM. No me quiero despedir, no sin antes hacer un saludo para Germán Mezquita, para Verónica Blanquita, que está ahí en Camones, para la familia García Esteves. Por cierto, me pedían saludos para ir a devolver lo que es el saludo de parte de René Antonio, de parte de su madrecita, de parte de Irvite, de parte de Don Alex, que también ahí están escuchando, deseándole que tengan una feliz noche y dándole las gracias por cada uno de los saludos que hicieron. Ya son las 10 de la noche en punto, es así como yo me despido y será hasta el próximo domingo.
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2: De la noche en punto.
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0: 10 de la noche, 12 minutos.
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0: 10 de la noche, 22 minutos.
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0: 11 de la noche, 11 minutos.
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0: 12 de la noche, 11 minutos.
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0: 12 de la noche, 22 minutos.
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0: 12 de la noche, 30 minutos.
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0: una de la mañana, 12 minutos.
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0: 1 de la mañana, 31 minutos.
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0: 2 de la mañana, en punto.
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0: 2 de la mañana, 21 minutos.
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0: 2 de la mañana, 41 minutos.
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0: 3 de la mañana, 21 minutos.
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0: 3 de la mañana, 31 minutos.
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0: 3 de la mañana, 40 minutos.
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0: 3 de la mañana, 51 minutos.
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0: 4 de la mañana. Un minuto.
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0: 4 de la mañana, 20 minutos.
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4: Quiero explicarle un poquito cómo hacían los grandes ejércitos. Si, por ejemplo, Babilonia atacaba a Egipto y Babilonia ganaba a Egipto, los babilónicos iban y sacaban todo el oro, toda la plata, todas las cosas de valor. Como por ejemplo, aquí tenemos algunas cositas, todas las cosas de valor. Los babilónicos no iban a hacer una guerra para robarse sus cositas, pero para darle un ejemplo. Ellos saqueaban todo. Y cuando saqueaban todo, entonces se repartían el botín. ¿Qué fue lo que hicieron cuando supuestamente vencieron a Jesús en la cruz? ¿Verdad que rompieron una túnica y se la repartieron? Porque supuestamente el imperio romano había vencido el reino de Jesús. Sin darse cuenta que 3 días después Jesús está diciendo, toda potestad me es dada. Si yo quiero aplasto el imperio romano ahora, sí, aplasto a lo que yo quiera, pero lo que yo quiero que ustedes entiendan, dice Jesús, es que el diablo está amarrado. Pero mire lo que dice Mateo 28, 18 y 19. Pero él se acercó y les dijo, esta es la nueva traducción viviente, el mismo versículo que le acabo de leer. Dios me ha dado todo el poder para gobernar en todo el universo. ¡Wow! Las estrellas le obedecen, los planetas le obedecen, la naturaleza le obedece. ¿Verdad que a veces, si yo le dijera a usted que yo le hablo a las plantas, usted diría que estoy loco? Fíjese que yo, gracias a las hermanas que nos traen estos regalos preciosos para la casa de Dios, yo le hablo. Me dijo el hombre que una semana me iba a durar y ya lleva casi un mes. Y yo le hablo y le digo, qué preciosura. Usted adorna este día. Y cualquiera puede decir, aún en la televisión los hermanos podrán decir, es que este pastor ahora sí se chifló. Pues fíjese que yo lo aprendo de Jesús. Un día Jesús iba caminando, se acercó a una higuera, vio que no tenía fruto y le dijo, sécate. Y la higuera dijo, bueno, ni modo.
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8: Buenos días de Dios, sean bienvenidos al Amanecer Calero, gracias a Ferretería Calera, construyendo paso a paso.
9: Buenos días, gracias, saludos, que esté disfrutando, pasándola bien para quienes se levantan a esta hora. Las 4:32, gracias a Ferretería Calera, construyendo paso a paso, iniciamos el Amanecer Calero. No.

Gracias a Ferretería Calera, construyendo paso a paso, queremos desearle que esté disfrutando, pasándola muy bien a todos nuestros buenos amigos. Qué bueno que llovió ayer en Santa Ana y en muchos lugares, bueno, en Huetapán, un saludo muy, pero muy especial. Lluvia que necesitaban también los cultivos, un saludo especial para todos nuestros agricultores y a todos nuestros ganaderos, que tengan una excelente y bonita semana. La canícula termina, dice el Ministerio de Agricultura y Ganadería, el 12 de julio. Esperamos que así sea, esperamos que llueva porque es agua que necesitan, bueno, nuestras cosechas. Son las 4:36. Ahí le va el viejo roble para disfrutar y para pasarla bonito. Un saludo especial para nuestros hermanos en la Unión Americana. México cayó frente a Inglaterra, a pesar que le ayudaron a México. Saludos.

0: Muchas gracias, un saludo muy especial para todos nuestros buenos amigos que están disfrutando. 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
0: 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La hora exacta son las 4:40 minutos, 4:40.

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Deseando que le vaya muy, muy, pero muy bien en todas sus actividades, que la pase de lo mejor. Quiero enviar un saludo muy especial hasta Missouri. Saludos especiales para Blanca Cecilia, que está disfrutando ya casi rumbo al trabajo. Esperamos que nos vaya muy, pero muy bien en esta semana. Un saludo especial para mi gente en Jutiapa, Guatemala. Saludos, mi mami siempre los escucha, me dice. Que la pasen de lo mejor y que estén disfrutando de la padrísima del dial.

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1: 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La hora exacta a las 4:49 minutos. 4:49, buenos días.

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Saludos a nuestros buenos amigos de Texistepeque que ya comienzan actividades. Esperamos que les vaya muy, pero muy bien y que disfruten de esta bonita, bonita, bonita, bonita mañana. Las 4:53 minutos. 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

Quiero saludar a Roberto, que está disfrutando y pasándola bonito en Boston. Esperamos que le vaya muy, pero muy bien esta semana. En este momento le busco su canción. Quiero enviar un saludo muy especial para Adelita, que está disfrutando y amanece con la Campirana 97.3. Saludos a la niña Berta en Brisa del Sur, disfrutando de la padrísima del dial con don Jorge o don José Alberto. Me dice un saludo muy, pero muy especial. Quiero enviar un saludo muy especial para mis sobrinos y para mis hermanos que están disfrutando a través de la padrísima del dial. Allá me dice por en Ohio. Saludos especiales, pero qué lugar de Ohio. Bueno, que Ohio es el estado, pero allá está Cleveland, un saludo muy especial. Y ahí pues varios lugares, un saludo muy especial para todos los amigos que disfrutan de la padrísima del dial. Gracias. La hora exacta, estamos a las 4:57. 4:57. Saludos a los corraleros.

0: Gracias, saludos para nuestro querido Edith Enrique, siempre lloviendo allá en Nueva York, en muchas zonas de Nueva York. Un saludo especial para los amigos del Bronx. Saludos para Edith, a su esposa, la niña Rosy, siempre le deseamos una excelente y bonita semana. A la niña Rosy Enríquez, un saludo especial también para Alexander, Nicole y para Darwin. Que tengan una excelente semana. Gracias por escucharnos. Que la pasen muy bonito y que estén disfrutando de nuestra bonita programación.
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2: Gracias a Ferretería Calera, queremos saludarle y queremos desearle una bonita mañana de lunes. Queremos desearle una bonita semana. 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

La hora exacta son las 5:17. 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Buenos días. Quiero que le envíe un saludo muy especial a Luis Alberto Trujillo, que está cumpliendo años. Un saludo especial hasta Caserío El Mojón. Un saludo muy especial de parte de su hijo Vladimir y de parte de su esposa. Le deseamos, bueno, Vladimir y esposa, o sea, Vladimir y familia, que cumplan muchos, pero muchos años más. Don Alberto Trujillo, le deseamos que la pase muy bien en la grata fecha de su cumpleaños. Más tarde saludamos a los cumpleañeros, porque hoy cumpleaños también Ingrid Vanessa Sandoval en El Chiste. Saludos de parte de su hermana Dalila y de parte de Esther. Sus hermanas le saludan. 5:18, Caleros.

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1: 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Queremos saludarle y queremos desearle una bonita pero bonita mañana. Que la pasen muy pero muy bien y que estén disfrutando con la padrísima del día. Un saludo especial para nuestros buenos amigos que están disfrutando de la padrísima del dial, gracias a Ferretería Calera, construyendo paso a paso.

Un saludo a nuestros buenos amigos en Colonia Guadalupe. Que tengan un excelente y bonito día. Para quienes van a su trabajo, que les vaya bonito. Esperamos que tengan una bonita semana. 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

Saluda a don Salvador Flores, que disfruta la padrísima del dial. Saludos especiales para Cristian, que está disfrutando en Colonia Guadalupe también. Un saludo muy especial para la niña Alicia Estrada. Disfruten las Américas, la Campirana. 5:27 minutos, Ferretería Calera.

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2: Un saludo especial para Edith Matute, que la pase muy bien. Saludos para su hijo Brian, que ya va para la milpa, dice abonar. Saludos, bendiciones para todos los agricultores. Ay, me le pone qué chulada de maíz prieto. Un saludo especial para todos nuestros buenos amigos de Majaditas, para Brian y para todos nuestros agricultores. Que les vaya muy, pero muy bien en este mes de julio.
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5: Ferretería Calera, construyendo paso a paso. 5:40 minutos. Gracias, saludos a todos nuestros buenos amigos que van rumbo a trabajar en la Unión Americana. Nos van escuchando ahí en su carro. Gracias, saludos. Que tengan un bonito lunes. 5:40 minutos.

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Queremos enviar un saludo especial para todos nuestros buenos amigos que están disfrutando la padrísima del dial. En Virginia, un saludo muy, pero muy especial para Víctor Manuel, que está disfrutando la padrísima del dial. 5:44 minutos, bueno, 5:43, gracias a Ferretería Calera.

Saludos, Fernando, dice, vive Inglaterra, Manuel. Por lo menos nos dio esa alegría ya que quedó eliminado Brasil. Un saludo muy especial. Inglaterra frente a Noruega, el próximo partido. Y hoy hay más partidos en el Mundial. ¡Qué barbaridad la FIFA! Le pidió el presidente que le quitaran la tarjeta roja a un jugador que había sido expulsado de los Estados Unidos. Se lo pidió al presidente de la FIFA y dijo a la FIFA que sí, que quedaba borrada la tarjeta roja. Dios mío, que hay unas cosas que suceden en la vida y en el fútbol. ¡Qué barbaridad! 5:46 minutos. 5:46, buenos días, saludos para los amigos de Cantón Santa Rita, de Los Llanitos, gracias en Margaritas, en El Rosario, en El Imo.

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0: Saludos amigos Calero, de parte de Ferretería Calera y este amanecer calero. Un saludo para todos los amigos que están disfrutando de nuestra bonita programación y se preparan. Yo mientras me baño, mientras me alisto, escucho la campirana de él más seguido la hora, me dice. Bueno, le hemos estado dando 5:49 a través de la padrísima del dial. Un saludo a don Israel y a la niña María Domitila y a todos los habitantes de la Poza Clara. Saludos ahí en Perquín. Que disfruten y la pasen de lo mejor.

Hay que saberla gozar y disfrutar, señores. Sígale, padrísimo. Saludos a Walter. Ya le complazco. Saludos también para Esmeralda. Está casada con un mexicano. Es salvadoreña. Y anoche estaban peleados, dice. Por ella a Inglaterra, saludos.

Gracias a Ferretería Calera, estamos con este amanecer calero. Saludos, dice Walter por ahí, me dice, sí, se lo merecía. Inglaterra, le expulsaron uno y le pitaron también un penal que no era mi criterio porque la pelota sale del área. Pero pues son las presiones que tienen los equipos de casa. Director técnico de Inglaterra dice que ya resintieron altitud de Ciudad de México, pero eso no fue excusa para la victoria del día de ayer en horas de la noche. Saludos, Walter, que la pase muy, pero muy bien. Un saludo especial para nuestro buen amigo Martín, que está disfrutando en Texistepeque, la padrísima del dial. Terminamos nuestros duetos, pero continuamos con Ferretería Calera, kilómetro 112. 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

0: 6:10.
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0: Gracias, saludos amigos. 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

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Es una bonita canción. Saludos en Caserío Guayabillas. Que tengan un bonito lunes. Una bonita semana para todos nuestros buenos amigos de Guayabillas, San Jerónimo. A los amigos del Puntito y la...

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1: Gracias a Ferretería Calera, un saludo especial para todos los amigos de Cantón La Joya, para mis amistades, dice, y para toda mi familia, de parte de la niña María Umaña, deseándoles un feliz, pero feliz día para todos allá en Cantón La Joya. Un saludo especial y bonito, gracias a Ferretería Calera, construyendo paso a paso. Saludos para todos nuestros buenos amigos que están siempre disfrutando de la padrísima del día. Ahora exacta las 6:19. 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

Muchas gracias. Un saludo especial para todos nuestros buenos amigos que están disfrutando la padrísima del dial. Ay, ay, ay. Quiero pedirle disculpas a la niña. A la niña Dina, que creo que ya me había mandado un mensaje, pero tenía bastantes y me lo borró, creo yo. Pero quiero hacer un saludo especial. Ahí quiero enviar un saludo especial para mi hermana Dina Maldonado y para mi amiga Annie Galdames. También saludos para don Enrique Castro y sus trabajadores que ya andan trabajando. Que tengan un bonito día. Les saluda Emelina Maldonado. Hoy sí les puede poner el chofer de Vicente. Un saludo muy, pero muy especial. Que la pasen bonito. Y aquí está el de la niña Dina. Quiero pedirle disculpas porque tenía muchos mensajes y dije, ya lo voy a hacer, pero se me había olvidado. Buenos días, aquí en sintonía en Kansas, Dina Maldonado. Quiero que me salude a mi hermana Emelina, que tenga una excelente semana. Un saludo especial también para mi amiga Annie Galdames y a su esposo, don Enrique, deseándoles que tengan un excelente lunes y una bonita semana llena de muchas bendiciones. Saludos para usted también, que tenga un excelente día. Lleno de muchas bendiciones, un saludo especial y bonito y que la pasen de lo mejor a todos nuestros buenos amigos. ¿Dónde está el chofer para complacer a la niña Melina? Un saludo especial para la familia Maldonado, que tengan una excelente semana y que les vaya muy, pero muy bien en todas sus actividades a través de la padrísima Gracias a Ferretería Calera.

0: el chofer. También voy a Sonora, Sinaloa, con Aloa, Durango, Zacatecas, Nayarit, Jalisco, Guanajuato, Querétaro, Hidalgo, Colima, Tlaxcala, Oaxaca.
1: Ah, saludos a los que manejan, sí, que lo hagan con respectiva precaución. 6:25. Un gusto saludarle en esta bonita, bonita, bonita mañana. Iniciamos el lunes después de una noche lluviosa.

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1: 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Terminamos el amanecer calero. Gracias, buenos días. 6:29 minutos.

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1: Saludos, amigos. Las canciones rancheras más bonitas y alegres. 6:42 minutos.

0: Descanse.
1: Gracias, saludos amigos de las posas que están disfrutando de la padrísima del dial. Saludamos de una manera especial a los amigos de Plan de

0: Santo. Quiero enviar un saludo muy especial para don Luis Alberto Trujillo en Caserío El Mojón, que cumpleaños. Un saludo especial de parte de su hijo Vladimir y de parte de su nuera, que la pase muy pero muy bien. Para Luis Alberto Trujillo, feliz cumpleaños y que la pase muy pero muy bien. Saludos a nuestros buenos amigos de Caserío El Mojón. Víctor Fermín Tobar Acosta está cumpliendo años en Candelaria de la Frontera. Un saludo para
1: Dios bendiga este día, aventuro.
0: Para el profesor Víctor Fermín Tobar Acosta en Candelaria de la Frontera, que hoy cumple años.
1: Hoy lo sabe.
0: De parte de su hija Nelly, de parte de sus nietos Wilito y de parte de Jimena, feliz cumpleaños. Ingrid Vanessa Sandoval, cumpleaños en El Chiste. Saludos de parte de sus hermanas Dalila y Esther, que la pase bonito. Nancy Lisette Alfaro Lemus cumple 11 años en urbanización Las Américas, de parte de sus padres David y Ana Lucía. La abuelita María Luisa, para Nancy Lisette Alfaro, feliz cumpleaños.
1: Celebremos, señor.
0: El 9 de julio cumpleaños la niña Carmen Mancilla. Quiero saludarle de parte de su esposo don Fernando y de parte de sus hijas Alexandra e Isabela, que la quieren mucho. Niña Carmen Mancilla, dentro de 3 días estará cumpliendo años. Que la pase muy bien.

Muchas gracias. Saludos a los amigos de San Luis, Santiago de la Frontera. Que la pasen muy bien. Aquí les complacemos. 6:53 minutos.

Manuel, envíeme un saludo muy especial para Adriana, que mañana estará cumpliendo años. Queremos enviarle un saludo muy especial de parte de su amiga Marisela y de parte de su hermano Antonio. Que la pase muy, pero muy bien. Un saludo muy especial y que la pase muy, pero muy bien. Manuel, me saluda a Maite, que está en Virginia, escuchando La Campirana. Un saludo muy especial. Que tenga una bonita semana. Me alegra que haya ganado Inglaterra, pero respeto mucho a los mexicanos por el coraje que le pusieron al partido ayer. Sin embargo, con 10 no pudieron aprovechar esa oportunidad. Un saludo muy especial. Clarisa me dice, hola Manuel, un saludo muy especial para mi mamá Mari, deseando que tenga un excelente y bonito día. Ella vive en Barrio Santa Cruz. Quiero decirle que yo estoy en Columbus, Ohio, y le deseo que la pase muy, pero muy bien. Manuel, salúdeme a mi tío Mauricio López, que le iba a México por su mujer, dice. Un saludo muy especial de parte de su sobrina Zenia, y dígale que le deseo que la pase muy, pero muy bien. Un saludo muy, pero muy bonito. Saludos especiales para César Calderón, que está disfrutando de la padrísima del día. Un saludo muy especial de parte de Erika, que la pase muy bonito y que esté disfrutando de la padrísima del día. Saludos para todos nuestros buenos amigos. Hoy continúa el Mundial. Vamos a ver quiénes juegan ahora. Hoy juega Estados Unidos contra Bélgica y Portugal frente a España a la 1:00 p.m. y Estados Unidos frente a Bélgica a las 6:00 p.m. Ese es el programa para hoy. Y pues ya mañana va a jugar Argentina ya contra Egipto, y lo va a hacer Suiza frente a Colombia a las 2:00 p.m. ¡Wow! Saludos a todos nuestros buenos amigos que están siempre disfrutando de la padrísima del día. Un saludo muy especial y bonito. Que la pasen de lo mejor. Que tengan una excelente y bonita semana. 6:58 minutos. 6:58.

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En esta mañana y estábamos complaciendo para nuestros buenos amigos que están disfrutando en Cantón Tecomapa, Caserío Agua Fría. Saludos en el sitio Guajoyo. Ya complacemos en breve. 7:15 minutos.

una de las canciones más bonitas, románticas salvadoreñas. 7:19

0: canciones bonitas esta mañana. Un saludo especial para los que van rumbo a la oficina. Que les vaya de lo mejor, para quienes van a los diferentes centros comerciales, a los mercados, que les vaya muy, pero muy bonito, y que tengan un excelente día, que vendan mucho. Hora exacta, 7:22. 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
2: 7:33 a.m.
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1: Saludos amigos mundialistas. Cada mundial tiene una selección revelación que sorprende a todos. Croacia en el 2018 y Marruecos en el 2022 son ejemplos recientes. La pregunta es, ¿qué equipo dará la gran sorpresa en el 2026?
0: 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Y un ángel en tu camino, saludando a todos los metapanecos y especialmente a papá en su día, porque de tal manera amó Dios al mundo que ha dado a su Hijo unigénito para que todo aquel que en él cree no se pierda, mas tenga vida eterna. Y hasta nuestra próxima cápsula mundialista.
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8 de la mañana con 8 minutos. Buenos días, bienvenida, bienvenido a este turno matutino. Ya como si nada, hoy es 6 de julio. Imagínese usted, llegamos al 6 de julio y qué contenta de poder acompañarle, programarle buena música a través de la radio más padrísima. Así que repórtese, díganos dónde nos escucha, qué canción desea que le programemos. Si usted quiere saludar a algún cumpleañero, con muchísimo gusto lo vamos a hacer. Hoy es lunes y el cuerpo lo sabe, anímese, sonría, que me le vaya bonito. Y feliz provecho para quienes están desayunando. Arrancamos con esto, con nuestro himno. Buenos días, señor sol. Buenos días a la vida. 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Buenos días a usted, cosita linda.

Buenos días, 8:11. Gracias a nuestra linda gente por reportarse a través de nuestro WhatsApp 7594-3737. Saludos para Delmi, que nos escucha en San Marcos. También nuestro amigo Edín Enríquez, que está escuchándonos en el Bronx de New York. Dice por acá, buenos días, niña Laura, ¿cómo amaneció? Espero que esté muy bien. Saludos para todos ustedes y que tengan un excelente día. También por acá me dicen, buenos días, Laurita, ¿me pudiera complacer con el tucanazo para levantar los ánimos? Dice, la escucha Delmi aquí en San Marcos. Feliz día. Gracias igual para usted y complaciéndole, 8:12.

0: Y aquí estamos complaciéndolos en este lunes, 8 de la mañana con 18 minutos. Gracias a quienes se reportan y envían sus mensajes. Tengo varios, así que eso me gusta. Vamos a escuchar por acá uno de tantos. Buenos días.
1: Hola Laura, buenos días, gusto de escucharla. Ya regresé de donde andaba. No estaba muerto, andaba de parranda. Regresé de mis vacaciones, ya estamos aquí escuchándola. Alegre, usted ahí todo. Eso me gusta. Saludos y feliz día.
0: Gracias igual.
1: Dice el compañero Mauricio Arriola que le ponga una canción de Despechados. Una lágrima no basta, dice. Que este día ha venido ensatanado, dice. Por
0: Padre
1: favor.
0: Santo. Bueno, imagínense iniciando así la semana ya como bien románticos, escuchando Los Temerarios, qué bonito, y sobre todo escuchando la 97.3. Saludos para nuestros buenos amigos de Correos del Salvador y complaciéndoles. Saludos, Carlito Gómez, ya de regreso después de sus vacaciones, trabajando con todo el ánimo, así debe ser.
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Y continuamos con música de Los Temerarios. Por acá me decían, hola Laurita, buenos días. Me complace con una canción, por favor. Dijiste adiós de Los Temerarios. Gracias, Laurita. Feliz día y bendiciones igualmente para usted. Saludos también para Doña Orbelina en el Paraíso, Texas. Doña Edith Matute reportándose desde Majaditas. Dice, hola, buenos días. Quiero que me salude a mi hija que pronto estará cumpliendo años. Ella se llama Yulisa Elizabeth Matute. Desde ya le deseo muchas felicidades y también un saludo para otra compañera que pronto estará de manteles largos. Ella se llama Reina Isabel Gutiérrez. Aquí en Majaditas la escuchamos. Muchísimas gracias. Felicidades para las cumpleañeras, desde ya que se la pasen bonito y que las consientan mucho. Vamos a continuar complaciendo con esta canción de Los Temerarios. Dijiste adiós. 8 de la mañana con 24 minutos.

Hoy es lunes, qué bonito, iniciando una nueva semana, ya 6 de julio y las fiestas santanecas están por iniciar. Saludos a todos los que nos escuchan allá en Santa Ana. Bueno, vamos a saludar especialmente a Rita Herrera, ella nos escucha siempre por allá y dice salúdeme por favor a tía Alicia, Irmita y don Alex, con mucho gusto. También de parte de doña Blanquita Duarte, el saludo para la familia real hasta San Francisco, California. Tía Alicia, Irmita y don Alex García. Y me pedía doña Blanquita esta canción, La Chona, para agarrar ánimo en ese buen lunes.

Bailando al buen ritmo de los Tucanes de Tijuana en La Chona. Saludos para usted que le encanta bailar, que anda moviendo el cuerpo e iniciando esta semana con buena actitud. Feliz provecho para quienes desayunan.

Bueno, 7594-3737 es el número para que nos WhatsAppee y nos puede llamar al 2402-4300. Repórtese, díganos dónde nos escucha. Tenemos por acá un mensaje, dice: buenos días, Laurita, feliz inicio de semana. Si me puede complacer con banda Macho, Leña de Pirul. Saludos para todos los radio oyentes de La Campirana. Les desea Emelina Maldonado desde San Francisco, California. Y con mucho gusto, complaciéndole.

8:34. Saludos hasta Indianápolis, especialmente a mi tío Manuel Linares y a tía Estelita. Qué bonita que estás. Gracias por estar en sintonía. Los quiero mucho y que Dios los bendiga.

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1: Vamos con esta canción de La Arrolladora, que se llama Tu Falta de Querer, gracias al patrocinio del doctor Armando Umaña.

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1: Bienvenidos amigos futboleros. España sigue apostando por jóvenes talentos que buscan devolver a la selección a los primeros planos del fútbol mundial. Tras conquistar el Mundial 2010, los españoles sueñan con volver a levantar el trofeo en Norteamérica.
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0: Ayer pues se eligió, ¿verdad?, a la reina de Santa Ana, una chica muy, muy bonita, muy jovencita y también inteligente, ¿verdad?
1: Sí,
0: porque
1: claro.
0: todas tienen esa facultad de desenvolverse, de desarrollarse ante tanta gente y poder pues aprenderse coreografías, responder preguntas, modelar. Tienen diferentes habilidades. Así que saludos a los santanecos que ya casi van a iniciar sus fiestas y también a nuestros bellos oyentes que nos escuchan alrededor de todo el mundo, Juan Carlos.
1: Así es, saluditos, esperamos que hayan pasado un bonito fin de semana, también disfrutando de la Copa Mundial o el Mundial de Fútbol, como
0: yo creo
1: decimos,
0: que
1: ¿verdad?
0: Ayer varios tuvieron los nervios
1: sí.
0: de punta, ¿verdad? Especialmente en el partido, perdón, de la noche.
1: Sí.
0: Por ahí estaban cerca de mi casa gritando algunos, se agarraban los pelos.
1: Sí, es que se desatan muchas emociones y ayer
0: el
1: pues fue un día,
0: ¿verdad?
1: Fue un día muy estábamos en la etapa de octavos de final y ayer fue donde pues quizá había más como bastante expectativa, ¿verdad? Sabemos que muchos aficionados o seguidores de El Salvador le van a Brasil, ¿verdad? A Brasil
0: sí.
1: y Argentina, que son como los más conocidos, ¿verdad? También una gran mayoría en el otro partido le iba a México, ¿verdad? Dada la cercanía quizás y la representación continental, ¿verdad? Pero pues igual, a ambos equipos les fue mal ayer, ¿verdad? Brasil lo eliminó Noruega, ¿verdad?
0: Noruega.
1: Y a México, pues Inglaterra, ¿verdad? En este caso ya casi habíamos previsto por dos razones. Primeramente, pues no menospreciar a México, pero el nivel de Europa es bastante alto, exigente, ¿verdad?
0: Sí.
1: En el caso, aunque dio la batalla, porque un 3-2 no es malo, ¿verdad? Un 3-2 es una buena... Buena nota, un buen resultado, pero algo falta todavía. Yo creo que se mantiene. No digo que maldición, porque pues sí, la palabra es muy fea, ¿verdad? Pero que México no pasa de esa etapa, ¿verdad? De cuartos, octavos de final. Hoy hizo un partido más, pero pues igual se volvió a quedar en la etapa que algunos preveían, ¿verdad? Bueno, y anteriormente habíamos visto el partido del Mundial, ¿verdad? El sábado, el viernes, ¿no? ¿Qué día fue? Viernes por la noche, ¿verdad?
0: Sí, el viernes.
1: Vimos un partidazo tremendo, ¿verdad?
0: ¿No fue el sábado?
1: Yo lo vi, no me acuerdo si no fue sábado, fíjese. O es bien sábado, bien creo que fue
0: sí,
1: sábado.
0: Fue
1: ya voy
0: sábado.
1: A ver, ya voy a ver.
0: El sábado,
1: el
0: porque
1: sábado.
0: Yo recuerdo que leí por ahí algunas cosas. Algunos estados, ¿verdad?
1: No, pero es que yo lo vi en la noche, o sea, sí fue viernes, entonces.
0: Viernes
1: Argentina contra Cabo Verde. Pero era, o sea, estábamos hablando de otra etapa, ¿verdad? Porque el sábado arrancó ya los octavos. Con ese partido prácticamente se cerraban los 16avos de final, ¿verdad?
0: Ya le voy
1: y ahora vamos ya en los octavos.
0: Ajá, hace 2 días.
1: Sí, fue el viernes. Ajá, ¿cuándo hace? ¿2 días? Un poquito más de 2 días, ¿verdad? Porque fue la noche del viernes, me parece, con lo que se cerraban los 16avos, pero...
0: Es que yo me recordaba que la jefa había publicado algo.
1: Ajá.
0: Puso, Cabo Verde vino a demostrar que el corazón y la valentía pueden desafiar a cualquier
1: pero
0: gigante.
1: Pero lo puso el sábado.
0: Ajá,
1: exacto, fue la noche del viernes cuando vimos ese partidazo con mucho coraje, mucho corazón, ¿verdad? Y aunque estaba jugando la campeona vigente, Argentina, con un rival aparentemente bien débil, la verdad es que en la práctica del partido estuvo muy disputado, no se sintió esa grandeza, esa diferencia de un país que por primera vez, y creo que no es muy tradicional en el fútbol, pero Cabo Verde era como una de las selecciones de las que van por primera vez, pero que tienen poca expectativa, ¿verdad? Entonces, esa selección puso, voy a decirlo en palabras nuestras, puso a socar a los argentinos, ¿verdad?
0: Es que dieron la guerra.
1: Dieron la guerra, pero la dieron con una gran nobleza y se ganaron el corazón del público, ¿verdad? Total que el sábado todo el mundo éramos Cabo Verde, ¿verdad? Celebrando, pues, a ese equipo que aunque perdió, lo hizo con coraje, lo hizo con entrega, ¿verdad? Y nos sorprendió a todos, por eso.

0: creo yo que es. Quizás la lección que nos deja, ¿verdad? Trabajar con muchas ganas, mucho empeño y creérsela, ¿verdad? Pero dentro de Cabo Verde hay otra historia interna, la de Bocilla, que es el portero, ¿verdad? Que ya nos había dado hasta corrido, le hicieron cuando le ganó, no cuando le ganó, no, cuando no le ganó España, quiero decir, cuando España empató en el primer partido que jugó en el Mundial, demostrando que quitó quizás más de 15 tiros que eran goles, se los quitó. Y el marcador 0-0. Entonces ya eso sorprendió y para muchos era la revelación, pero no esperaban más todavía que se dio en el transcurrir de los días. Y pues el viernes se despide, aunque con una derrota, con una gran victoria moral, ¿verdad? Espiritual, creo que para ellos fueron bien recibidos ya en su Cabo Verde, ¿verdad? Su tierra natal, donde se compone de 10 islas este país, 10 pequeñas islas, ¿verdad? El país solo tiene 500,000 de habitantes, ¿verdad? Por todo. Entonces, pues es un país aparentemente pequeñito en varios factores, pero grande en esa dinámica pues que mostraron, ¿verdad? Así que pues es de las cosas bonitas que nos está dejando el Mundial.
1: Vamos a ver cómo continúa esto, ¿verdad? Sí. Porque es que como siempre en el fútbol hay muchas sorpresas, porque yo les aseguro que era una buena parte de aficionados que le apostaban al Brasil, nunca pensaron, ¿verdad? Sí. Que se iba a quedar, pero esto así es.
0: Excepto yo no le apostaba a Brasil.
1: De emociones fuertes, de emociones
0: yo fuertes. Yo desde que empezó el Mundial me dijeron algunos amigos por ahí, le va a Brasil, fíjese que hoy veo a Brasil, lo que no lo veo con
1: un poquito flojo.
0: Sí, no, es que no es el Brasil que fue el campeón. Ajá. Brasil para mí ha tenido dos cosechonas mundialistas, ¿verdad? La cuando estaba Pelé junto con otro, o sea, no solo, no es que solo Pelé movía todo, ¿verdad? No, estaba Garrincha, que era un jugador, es fuera de serie, ¿verdad? Tenía un problema en las piernas, pero era un buen jugador. Estaba Babá, Didi, una cantidad de jugadores que conformaban, esa era una para ser campeona. La otra cosecha fue cuando estaba Ronaldo y Ronaldinho, que también no eran solo ellos, Roberto Carlos, ¿verdad? Y cantidad de jugadores que resaltaban. Ahora creo que todavía no ha dado el punto para ser campeona mundial, aunque pues también tenían a Neymar Jr., pero llegaba todo golpeado, todo lesionado y pues con pocas expectativas realmente. No dudo también del trabajo de los demás jóvenes que están ahí, pero todavía no han dado el punto. No han dado el punto. Hay que decir que Brasil tuvo también selecciones buenas, ¿verdad? En el 82, por ejemplo, ahí jugaba Sócrates, jugaban, bueno, jugadores de gran talla, pero no dieron todavía el momento. Y así le ha pasado en varios mundiales. Incluso cuando jugaron en propia casa, Brasil no fue campeón. En el 2014, entonces significa que la cosecha todavía no está, puede madurar, ¿verdad? Pero falta que ver más adelante.
1: Por acá nos dicen, hoy pierde España, ¿será que sí?
0: No estoy seguro, ¿verdad? yo ese partido sí lo veo bastante parejo, ¿verdad? No sé, quizá por... Lo que pasa es que también hay emociones que atraen, algunos son seguidores de Cristiano Ronaldo, ¿verdad? Otros de los jugadores de España, pero para mí España tampoco está en el mejor momento, ¿verdad? Tuvo su mejor momento ahí por el 2006, 2010, 2014, que tuvieron un peso tremendo, pero esa generación ya pasó.
1: Sí.
0: Ahora hay otros jóvenes que todavía, yo creo que todavía les falta. Realmente en lo que ha jugado España no me ha terminado de convencer que tiene un gran potencial. Vamos a verlo ahora. Ahora el rival es bastante fuerte, ¿verdad? Lastimosamente son dos, bueno, son las selecciones ibéricas, les vamos a decir, porque están pegaditos España y Portugal y van a tener que eliminarse entre ellos. Uno de ellos va a seguir vivo hoy, ¿verdad? Algunos admirando a Ronaldo, ¿verdad? Cristiano Ronaldo, que es el como uno de los más populares. No digo que el mejor, porque algunos se enojan y eso de mejor, yo para mí no. No podemos decir fulano de tal es el mejor de la historia, porque cada quien tiene su propia historia, sí. Su propio contexto, ¿verdad? ¿Quiénes estuvieron con ellos? ¿Quién fue su generación? Y cada uno, pues, tuvo su propio momento. Entonces, hay varios buenos, yo así lo digo, ¿verdad? Algunos dicen que Pelé, pero Pelé también tuvo su momento, ¿verdad? Y hay que ver también qué más pasa después, porque después del fútbol, a veces esa imagen que se tiene se va degradando con las cosas que ocurren, ¿verdad? Entonces, es bien, bien difícil eso. Hay mucha emoción en eso de decir quién es el mejor. Cada quien tiene derecho a decir quién es el mejor para él, ¿verdad? Pero no para todos. Entonces, así es el fútbol. Y nos mantiene entretenidos para mientras, ¿verdad?
1: Por aquí están hasta haciendo apuestas ya, dice.
0: ¿A que sí?
1: Juan Carlos, yo creo que le va a España, dice. Yo le voy a Portugal. Podemos apostar, Juan Carlos. Dice.
0: No, hagamos como los apostadores, ¿verdad? Que fue, dice, le va a este, si adivina, gana 10. Y si le va a este otro, se adivina, gana 100.
1: Usted haga como mi papá, que decía, ¿y a cuál le va vos? Le decía, ¡ay, que gane! Bueno, también por acá nos dicen, Cabo Verde tiene 500,000 de personas, dice, pero afuera hay 1,000,000. Mi esposa es de Cabo Verde, nos cuenta nuestro amigo Juan, escuchándonos en Boston.
0: Es muy posible que sea así, ¿verdad? Hay mucha diáspora, como vemos, son países que, igual que el nuestro, pues tienen que debatirse entre muchos problemas, y la gente, pues si tiene la oportunidad de buscar el futuro en otras partes, lo hace, ¿verdad? Como decía, mi mamá decía, me voy a ir a rodar tierra, decía, rodar tierra, y nosotros nos daba risa porque pues nos daba la frase, ¿no? rodar tierra era irse a ver qué caía, la cosa es irse, ¿verdad? Entonces muchos nos ha pasado así, o les ha pasado así, y igual, pues que nos alegra que es caboverdiana su esposa, Juan, ¿verdad? Así que, pues, un saludo allí porque...
1: lo recibieron bien bonito, ¿verdad?
0: Sí, muy respetuosamente. Yo creo que, pues, se ha dado lo que pasa después del fútbol también es bonito, ¿verdad? Más allá del fútbol. Entonces, creo que es importante, interesante. Pero también el fútbol no puede ser como para apostar la vida, ¿verdad? O para... como si a veces hubo algunas elecciones en el pasado que también actuaron de esa forma, ¿verdad?
1: Lo que pasa es que mucha gente también ya no lo ve tanto como un juego, como algo para divertirse.
0: Sí, el y caso creo que más... malo. Sí, grupos fuera de la ley siempre pues a veces tienden a hacer eso y a veces...
1: ya se enojan, ofenden, si no ganan.
0: Sí, vaya, fíjese que la selección de Colombia en Estados Unidos 94... pues desgraciadamente un jugador colombiano hizo un autogol, sin creerlo, nadie creo que era un autogol, y lo amenazaron a muerte, y cuando llegó allá a Colombia de regreso, pues lamentablemente fue asesinado, ¿verdad?
1: Imagínate.
0: Pero en ese momento tenía mucho que ver también la influencia de los grupos narcos de aquellos días, ¿verdad? O cárteles.
1: Era diferente.
0: Sí, había, y además en esos momentos también Colombia tenía una violencia terrible, ¿verdad? Que no sabía de dónde llegaba porque había muchos grupos que estaban en conflicto con las leyes. Así la cosa. Había otro también, otro país africano que creo que el mismo presidente les dijo, si les meten más de 2 goles al llegar, ¿verdad? Y entonces ellos ya los llevaban 2-0.
1: No, imagínense que
0: y tuvieron que hacer unas cosas para prácticamente llamar la atención porque les iban a hacer un tiro que con mucha... probabilidad de gol, ¿verdad? Entonces uno, jugador de ese país, agarra la pelota y la tira. O sea, él tira como que él estaba cobrando, ¿verdad?
1: No, yo creo
0: y llamó
1: que...
0: la atención y dijeron, ay Dios, estos no saben nada de fútbol. Lo que no sabía la demás gente es que estaban amenazados.
1: Jugar con ese estrés, no creo yo que sea entonces, tan saludable.
0: Sí, no recuerdo si era Zaire o era otro país de África, pero era en aquellos días ahí por los años 60, 70, ¿verdad?
1: Ajá.
0: Que las cosas se podían ver de formas diferentes. Ahora el fútbol, aunque sigue levantando pasiones, creo que ahora lo digerimos mejor, ¿verdad? Puede haber alguno interesado también en otras cosas, pero el fútbol sigue siendo como el momento quizás para desestresarnos, para hacer algo diferente, ¿verdad? Porque pues así se ha ido posicionando, ¿verdad? Y aquí no vamos a hablar si qué es el fútbol, si es un negocio, si es un... eso es aparte, ¿verdad? Puede ser que sí hay gente que están... pues esa es la forma como se ha también cuestionado a veces a la FIFA, a otros, a los grupos, a los, bueno, hay de todo, ¿verdad? Pero nos referimos únicamente a los partidos que uno mira, ¿verdad?
1: Sí.
0: Donde se puede ver como esas apuestas que se dan, ¿verdad?
1: Hay de todo, ¿verdad? Hay gente que la pasa bien.
0: Así que hoy vamos a ver, ahí los seguidores de Cristiano Ronaldo, ¿verdad?
1: ¿Cómo se ponen?
0: Los jóvenes de España, yo todavía estoy en duda, ¿verdad? Si el mundial es para los jóvenes españoles, ¿verdad? Están llegando por ahí, todavía creo que les falta aunque las selecciones casi siempre se conforman de personas con experiencia, sí, y gente que va llegando pues a reforzar, ¿verdad? Pero pues tiene que haber una especie de conjunción de muchas cosas para que las cosas funcionen. Entonces, así vamos a ver qué es lo que pasa hoy. En el tercer día de octavos de final, ¿verdad? Que sería el sábado, domingo, lunes y martes, uh-huh, para hacer los partidos de los octavos de final. Y van a quedar solo 8 equipos. De hecho, ya hay 4, ¿verdad? Ahorita para llegar a las semifinales, que se van a ir a los cuartos de final. Tenemos a Francia, ¿verdad? Que ya clasificó. El otro no lo tengo a la mano en este momento, pero ya vamos a revisar.
1: Y de hecho, Juan Carlos, respecto a este tema que estamos ahorita teniendo acá en el, uh-huh, Desayuno Musical Informativo, está el sorteo pendiente de un televisor. Mañana vamos a dar mayores detalles a través de un video
0: lo que hemos dejado para cuartos y todo eso,
1: en nuestra plataforma, para que la gente ya vaya afilando por ahí sus pronósticos, ¿verdad?
0: Así es, atentos entonces, porque vamos a ver qué pasa, ¿verdad? Así que vamos a estar pendientes del Mundial de Norteamérica 2026. Vamos a la pausa y venimos en breve. Más información, por supuesto, de deportes a la hora de los deportes, que es de 12:45 a 1:30 de la tarde. Ya regresamos.
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10: 9:37 a.m.
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0: Ya estamos a las 9 de la mañana con 37, 9:38. El tiempo avanza. Bueno, antes de despedirnos de lo que hablábamos del Mundial, sí, también hablando de despedidas, Canadá tuvo su despedida el pasado sábado también, cuando Marruecos no solo le ganó así por poquito, fue 3-0, como lo dejó Marruecos, una sorpresa también, aunque no tanto, porque Marruecos ya en otros mundiales también ha demostrado buen potencial, ¿verdad? Marruecos 3-0 dejó a Canadá, fuera Canadá entonces de los cuartos de final. Igual Paraguay también, con un dudoso, bueno, no de dudoso, sino que algunas cosas que fueron reclamadas por algunos aficionados de Paraguay, pues que, ¿cómo es que Francia? Pero le gana 1-0 Francia a Paraguay, ¿verdad? Total que tenemos 4 clasificados ya para los cuartos de final, que serían Marruecos, Francia, no Brasil, sino que Noruega, ¿verdad? Y también ya tenemos a Inglaterra, 4 ya para la próxima fase, que son los cuartos de final. Y ahora vamos a conocer otros 2, ¿verdad? Ahora va Portugal, España, creo que va a ser a la 1 y a las 6 de la tarde va a Estados Unidos, Bélgica. Mañana juegan Argentina versus Egipto y Suiza versus Colombia, ¿verdad? A ver qué tal estos 2 partidos que se vendrán mañana, pues con cerrando así con estos partidos, los octavos de final, ¿verdad? Se vienen los cuartos, en los cuales pues vamos a ir viendo, ya hay 2 partidos programados de los cuartos, donde Francia va contra Marruecos y Noruega va contra Inglaterra, ¿verdad? Los de hoy y mañana van a definir los otros 2 partidos, que vamos a ver quiénes son los que pasan, ¿verdad? Así que eso es lo que tenemos. Bueno, 9:40 minutos, estamos en el día lunes ahora. Ya se rompió, digamos, un poquito la sequía que había de unos casi 2 semanas de no llover el fin de semana. Domingo, sobre todo, hubo bastante movimiento de lluvia y acá, por lo menos, llovió un poco. No llovió mucho, ¿verdad? Pero sí llovió un poco. Espero que en su lugar, donde usted tiene la milpa, los cultivos, haya llovido, pues, por lo menos para refrescar un poco la tierra, ¿verdad? Cuando me refiero a que no llovió grandes tormentas, es que solo fue como una llovizna fuerte, ¿verdad? No, yo creo que ni aquí en Metapán, por ejemplo, no llegó a correr el agua, así como otras ocasiones que nos sorprenden la tormentona, ¿verdad?
1: Sí.
0: Sino que fue prácticamente algo suave, pero sí duró buen rato, ¿verdad? Sí mojó bastante, aunque no corrió. Y eso es bien bonito para un cultivo, por ejemplo, así le cae como un riego, ¿verdad? Más tiempo, no se corre el agua.

0: no sé, sino que se consume porque hay más, o sea, no hay mucha abundancia de agua en el suelo, sino que va dando chance a que se la absorba, ¿verdad? Y entonces creo que pues ya algunos agricultores estaban bastante tristes, ¿verdad? Porque pues obviamente el desempeño de la milpa se da por el invierno, ¿verdad? O sea, la lluvia. Y entonces, ya ayer, pues, si llovió, me alegra mucho ahí por su cantón, caserío. Yo creo que sí ha de haber sido parejo, porque sí, como al mediodía, pues se vio que venía una lluvia bastante pareja, ¿verdad? Entonces, qué bueno. Y ojalá continúe así para no, que no se dañen los cultivos, ¿verdad?
1: Ojalá que llueva fuerte.
0: Sí, o si
1: Para
0: no,
1: que
0: así
1: se
0: como
1: calme,
0: está bien.
1: el calor, siento yo que
0: Sí,
1: tiene que
0: ese
1: llover
0: calor está
1: por lo menos
0: tremendo.
1: una vez así
0: Sí.
1: fuerte y ya luego que se quede así como está es
0: Que
1: agradable.
0: llueve así unas 2 veces por semana, creo que se mantiene bien la milpa, ¿verdad? Porque estamos en la temporada donde la probabilidad de lluvias es menos, ¿verdad? No es que deje de llover, sino que es menos y poca lluvia. De hecho, ayer, pues si llovió, fue poco, no fue el gran aguacero, pero eso es bastante. Hay periodos en los cuales esta sequía de medio invierno, ¿verdad? Como se le conoce también a la canícula, que tiene una duración de 1 mes aproximadamente, ¿verdad? Donde las lluvias disminuyen, no es que se paren, no es que disminuyen, a veces sí se paran del todo, pero disminuye la probabilidad, ¿verdad?, de que llueva. Así que ojalá siga así y pues que no haya pérdidas entre los
1: Agricultores.
0: agricultores, pues que tienen su esperanza puesta, sobre todo en la lluvia,
1: Y
0: ¿verdad?
1: si ellos pierden hasta nosotros, porque
0: Todos, así es,
1: ya
0: todos
1: no comemos
0: perdemos.
1: rico, ¿verdad?
0: Así es. No hay tamalitos, ¿no?
1: Hacen falta los tamalitos.
0: Aunque un amigo bromea conmigo y me dice, ay, uy, como todo el tiempo hay elote, ¿verdad? Porque pues hay producción todo el año, entonces no como antes, que estrictamente uno tenía su semana para comer elotes. Y
1: Fíjese
0: de ahí para
1: que.
0: allá, entre tamalitos y atol, hablo de que tamalitos es el de maíz bien tiernito, ¿verdad? Y el atol es casi cuando está duro. Entonces en esa semana se daba gusto comiendo
1: Bien
0: elotes,
1: rico.
0: asados, cocidos, como sea,
1: La
0: ¿verdad?
1: desusada en familia también,
0: Sí.
1: que te llenaras por ahí de.
0: Ah, sí. Bueno, era esa. Ahora no, porque pues todo el tiempo hay elote. Usted se rebusca y ahí va al mercado y ahí hay elote, ¿verdad? Pero el agricultor le gusta comer de los de él, de los que él sembró. De hecho, no sé si todavía persiste una costumbre que tenía mi abuelo. Él sembraba una parte solo para comer elotes, ¿verdad? Y el maíz que sembraba era un maíz que él tenía en su poder, digamos, en que él había mantenido la semilla, ¿verdad? Le decían ulupilce, un maíz que era, pues, de color rojizo, ¿verdad? Elote bien moradito o rojo, ¿verdad? Y el grano era bien, bien dientudo, ¿verdad? Y el elote bien delgadito, el olote bien delgadito. También la mazorca era bastante delgada, larga, ¿verdad? Pero bien dulce. Entonces él tenía esa semilla, el ulupilce. Y cada año guardaba semillas. Yo miraba que unas mazorcas les hacía un. Como de grana, le quitaba un grano a cada rengloncito, ¿verdad? A cada surquito, y le quedaba como para amarrarle ahí una pita. Y ahí le hacía una lazadita y tenía un montón colgado así como para que no llegaran las ratas, ¿verdad? Y se lo comieran. Entonces él mantenía esa semilla, pero era solo para comer,
1: Son
0: ¿verdad?
1: estrategias.
0: Así es, solo para comer. Comíamos, como era, decía él que era maíz ligero, decía. De hecho, decía maíz ligero, ¿verdad? Así decimos allá en maíz. Pero no nosotros, fíjense. Porque la canción aquella de las palomas que son de México dice, qué chulada de maíz, prieto.
1: Maíz prieto, es
0: Ajá,
1: cierto.
0: maíz, no dicen maíz, ¿verdad? Y para, como curiosidad también, usted no ha oído hablar a los colombianos que dicen que
1: El
0: el
1: frijol.
0: frijol, ¿no dicen frijol?
1: Usted no quiere frijol,
0: No quiere
1: mijo.
0: frijol frito.
1: No quiere frijol, mijo.
0: No, al frijol no le dicen frijol, sino que es frijol, ¿verdad?
1: ¿Sabe qué me pasó una vez a mí hablando de frijoles?
0: Ajá.
1: Bueno, estaba todavía yo estudiando y nos mandaron a un intercambio a Guatemala, a la ciudad.
0: Ajá.
1: Entonces nosotros llegamos ese día, bien me acuerdo, que teníamos bastante hambre.
0: Ajá.
1: Y como no conocíamos la zona, y se nos antojaba comer frijoles con pan francés.
0: Ajá.
1: Entonces dice una señora que estaba ahí, miren, allá dijo, en aquella casita que se ve, ahí hay tienda, uh-huh, y ahí ustedes pueden comprar frijoles. Pero según nosotros, frijoles de esos de bolsa.
0: Ajá.
1: Entonces, de verdad, sí, bueno, dijimos nosotros al más no haber otra cosa, pues.
0: ¿De los que ya vienen preparados?
1: De los que ya vienen, solo de uno, sí, calentarlos. Ajá. Entonces dijimos, vamos a comprar eso, conseguimos pan y ya comemos y luego buscamos dónde comer otra cosa. Uh-huh. Pues, para nuestra sorpresa, cuando llegamos, le decimos a la señora, ¿seño, tiene frijoles? Sí, dice, ¿cuánto quieren? Y nosotros nos quedamos, ahí fue, uh-huh, como la primera que quedamos pensando. Uh-huh. ¿Cuánto nos puede vender? Y ya no me recuerdo ni cuánto nos vendió la señora, uh-huh, pero mire, esos frijoles eran estaban literal en una...
0: ¿Oye?
1: No, en una bandeja de esas de plástico.
0: Ajá.
1: La señora era la que había freído los frijoles y lo ponían así, como un churro, le voy a decir. Uh-huh. Pero miren, nosotros nos hemos reído y ya hasta el hambre se nos quitó, porque era una cosa tan tiesa, con respeto, uh-huh, porque es comida, ¿verdad? Pero así era la impresión.
0: Ajá.
1: Tan tiesa que se miraba y negro, negro.
0: Parecía una mazorca entonces.
1: Pero es que...
0: Sí, ya.
1: Entonces nosotros dijimos, Dios mío.
0: Tenía un mal aspecto.
1: Tenía, no se miraba rico, no se miraba, ajá, agradable. Para decirles que ya no comimos, de chiste nos sirvió, ajá, ver cómo estaba el aspecto.
0: ¿Cómo
1: de
0: lo vendías?
1: Y ya no comimos, hasta el hambre se nos quitó. Uh-huh. Así que uno, la verdad, cada país tiene su forma de preparar las cosas.
0: Sí.
1: Y uno se acostumbra mucho a lo propio.
0: Sí.
1: Entonces ya cuando uno lo ve diferente, a veces la comida no tiene tal vez un buen aspecto, pero en realidad sabe rico, o el sabor no es tan variable a lo que uno come, ¿verdad?
0: Sí.
1: En casa. Pero sí, cada persona tiene su forma, incluso aquí en El Salvador, ¿verdad?
0: De presentar
1: los alimentos y de prepararlos. Uno, sí, aprende tal y cual le enseña a uno en casa, ¿verdad?
0: Así es.
1: Y tal vez a la otra persona le han enseñado de una manera muy diferente, pero igual sabe rico.
0: Exacto. Ahora, también hay una cuestión que uno tiene como de fábrica, le voy a decir, en el sentido, uh-huh, en que usted le gusta comer como cocina su familia.
1: Sí, uno así lo siente rico.
0: Así es. En ese aspecto, le digo que antes, aún con todas las faltas que había y la pobreza, había gente bien delicada. Mi hermano, por ejemplo, uh-huh, él no comía tortillas si no las había echado mi mamá.
1: Uh-huh. Si no eran calientitas.
0: No, él lo que tenía era como que era bien milindroso, ¿eh? Uh-huh. Y ni mis hermanas que estaban aprendiendo, esas no las probaba él. Tenía que haber sido de mi mamá. Y entre familias también, estábamos ahí entre hermanas, mi mamá con todas las hermanas y hermanos, ¿verdad?
1: Sí.
0: La confianza es que si faltaba o tenía unas tortillas, pero por ejemplo no eran suficientes, le prestaba mi tía, préstame unas 10 tortillas, unas 6 tortillas, y cuando ella torteaba las llevaba, ¿verdad? Entonces esas no comía tampoco mi hermano.
1: No le gustaba.
0: Ah, y había gente que antes, en son de que le dieran un su poquito de comida, le decía a la señora, le ayudo, y después comía, ¿verdad?
1: Uh-huh.
0: Pero esas tortillas malas, mi hermano era bien milindroso.
1: Ya estaba acostumbrado.
0: Sí, tortillas de otra gente tampoco. Entonces yo digo, vaya. Y después la vida le cobró a él, ¿va?
1: Es que después uno
0: se casó con una señora que
1: que no hacía tortillas.
0: No, que era todo lo que él detestaba, ¿verdad? Porque si a él le salía un pelo, se moría de asco. Si alguien estaba hablando cosas que no se debe hablar en la comida,
1: no le
0: también
1: gustaba.
0: Empezaba a braviar y ya no comía, ¿verdad?
1: Que por eso uno no hay que
0: hablar. Delicado. Y después se casó con una muchacha que, hey, Dios, todo eso. Mi mamá se reía de él cuando le decía, mira.
1: Uno no sabe.
0: Y el niño, mira cómo anda todo.
1: Uno no sabe de quién se va a enamorar.
0: Sí, entonces, así le pasó el pobre. Entonces, estaba viendo yo que cada familia tiene sus propias
1: costumbres
0: internas, ¿verdad? Aunque sea entre familia, entre casa y casa, pues, y mis tías, pues, señoras igual a mi mamá, ¿verdad?
1: Sí.
0: Pero él no, que no torteara a mi mamá, era la muerte para él, ¿verdad?
1: Es que así pasa.
0: Así que teníamos ese problema entre los demás problemas, ¿verdad?
1: Mire,
0: que él no comía cualquier cosa.
1: Por acá me mandaron un mensaje en clave.
0: Ajá.
1: Dice, 94, dice, ya se imagina quién es.
0: Ajá.
1: 94843751, como que es número de remesa.
0: Sí, fíjese que...
1: Saludos a Franklin, que según el DUI, Ayer estaba de manteles ayer largos.
0: Ayer cumplió años. Yo pero, creo que ayer fue.
1: No, yo pregunté porque según el DUI, sí.
0: No, yo vi el, sí, según el DUI, sí, porque yo una vez vi el DUI. ¿Usted lo vio? Sí, el 5 de julio.
1: Pero por ahí me contaron que es el 30 de julio el día que él nació.
0: Ah.
1: Solo que le pusieron la fecha del 5 de julio y por eso lo tiene así en el DUI, ¿verdad? Pero felicidades a Franklin.
0: Nació el 5, ¿verdad?
1: No, nació el 30, me dijeron a mí.
0: ¿Pero cómo había nacido antes?
1: No, ya. Yo creo que lo fueron a después de que nació.
0: Entonces nació en junio, quizás.
1: No, me dijeron que julio.
0: Normita, es que no es posible. ¿Eh? La,
1: Normita un me error. Dijo, pues no sé.
0: Porque fíjese que nació él dice el 5, ¿verdad? Pero cumple el 30. No me parece lógico.
1: No, me imagino yo que después lo fueron a sentar, después del 30 de julio. Y tal vez le pusieron fecha del 5. No sé, si nos están escuchando, mejor que nos aclaren.
0: Hay un enredo ahí, ¿verdad?
1: Porque yo así entendí, no sé si yo entendí mal. Pero igual...
0: Pero ahí como usted lo dice, es que fue lo fueron a sentar antes que naciera, ¿verdad?
1: No, después.
0: No, pues imagina que el DUI dice 5 de julio.
1: Ajá.
0: ¿Y él nació el 30 de julio?
1: Por eso, pero yo pienso que lo fueron a sentar días después, digamos en agosto, y le pusieron, en lugar del 30 de julio, le pusieron el 5.
0: Bueno.
1: Pero no sé, o
0: una
1: sea...
0: Una posible explicación, ¿verdad? Lo más probable es que sea al revés.
1: Aquí estamos filosofando.
0: ¿Verdad? Que él nació en 5 y hicieron cuenta que fue el 30, ¿verdad?
1: O tal vez si nació el 30 de junio
0: y le pusieron sentaron.
1: El 5, ¿verdad? No sé.
0: Sí.
1: Pero felicidades a Franklin. Él,
0: sea como sea, ¿verdad?
1: Ahí nos está escuchando y desde ya...
0: Si es el 85, entonces tiene...
1: 45 años. Está así poté, está joven.
0: Tiene que ser más.
1: No, 45 no, cumplió.
0: 45.
1: Felicidades para Frank.
0: Es el 85, dice, ¿eh?
1: No me recuerdo la fecha.
0: Yo creo que el 85 es.
1: ¿Eh? Es que aquí le hicimos cuentas y yo me recuerdo salía, que 45.
0: Salía como 43, ¿verdad? En esos días que hicimos la cuenta, que fue el año antepasado, ¿verdad?
1: No, ya iba a cumplir 40. Yo me recuerdo porque con Ángel Rivas estuvimos viendo y ya le salían los 45.
0: Y como lo carga quebrado.
1: Lo anda quebrado, no sabemos. Pero igual, saludos para Franklin.
0: Sí.
1: Invítenos a pastel, Franklin, no sea así.
0: No, ya ves.
1: Nosotros
0: que
1: lo tenemos que
0: el año pasado, el día siguiente vino y a todos. Y
1: nos pidió regalo.
0: Y mi regalo.
1: Es cierto, no ha así venido, es. Ya ve, entonces no se ha dado
0: cuenta. No trae regalos.
1: No, no se ha dado cuenta que cumplió años porque no ha venido a pedirnos el regalo.
0: Estará enfermo.
1: No sé, no
0: saludos
1: creo.
0: Saludos a Frank, ni siquiera ha escrito. ¿Eh?
1: No, si aquí mandó una foto.
0: Ahí está celebrando, ¿no?
1: Bien sexy, nos mandó una foto ahí bien relajado, ¿eh?
0: Ah, como el mango estaba.
1: Sí.
0: Relajado.
1: Ay, saludos a Franklin. Saluditos. Y también saludos a tía Alicia. Escuchándonos en San Francisco, California.
0: ¿Verdad? Ahí estamos, a esta hora, saluditos, que estén muy bien también. Allá celebraron el 4, el Día de la Independencia.
1: El Independence Day.
0: La hayan pasado bonito, ¿verdad?
1: Ahí vimos bastante fotos de gente haciendo asados.
0: Sí, es un día que pues se celebra, fiesta. ¿Verdad? Yo creo que la gente ocupa para irse como de picnic, como le llaman allá, porque en realidad es el verano, es aquella...
1: Sí.
0: Hay que salir también... Como que un buen pretexto para salir a pasear y estar como al aire libre, ¿verdad? De hecho, tienen unas temporadas bastante fuertes de calor allá. Me dicen que hay estado donde es bien caliente, por ejemplo, en Arizona.
1: Ajá.
0: Hasta 113, dijo María Adela, que llega ahí el termómetro.
1: Atravesando un momento de mucho calor. También nuestros amigos por ahí en Boston, los amigos de La Granjita, nos estaban contando eso, que era un día de bastante calor.
0: Aquí también hay calorcito, ¿verdad? Pero es por que entre otras cosas también estaba la presencia del polvo del Sahara, que es un...
1: Pero yo creo que nosotros estamos ya como acostumbrados.
0: Ya, nos estamos acostumbrados. No creo que sea tampoco las primeras veces que llega el polvo del Sahara.
1: Ya nos, aclimatamos, va.
0: Ya casi. Pues sí, ¿cuántos años cumple Franklin, al fin de cuentas?
2: No,
0: el 5 dice el DUI.
2: No, pero el fin de
0: semana. Ok.
1: ¿Pero cuántos no se recuerda? Si eran 45 o 43. ¿Cuánto? 41. Ah.
0: Entonces es del 85.
1: Ya le puse al pobre Franklin como 4 años de más.
0: A la cubote me dio a escribir.
1: Como 4 años de más.
0: Yo reciclo.
1: Anda sanidad aquí ahorita.
0: Haciendo limpieza.
1: Pasó sanidad.
0: Bueno, pues 9:56 minutos. Todavía estamos vigentes con todas las banderas. Van arriba. No, la de Brasil podemos quitarla ya.
1: Ya escuchó lo que dijo.
0: ¿Qué dijo?
1: Voy a sacar todo lo que nos sirve y nos ve bien raro.
0: Bueno, saluditos entonces. Yo creo que hoy también podía ser que tengamos lluvia, se mira nublado.
1: Se ve nublado.
0: Antes de eso vamos a revisar cómo está el pronóstico del tiempo.
1: Sí, aquí y saludos está. También a nuestros amigos, a nuestros colegas de Radio Mercado, Juan Carlos, hoy están cumpliendo ¿hoy están? 6 años.
0: Ah, bueno, saludos. Así ahí
1: que
0: a Jaime.
1: Saludos a Jaime Villalobos, a nuestra compañera Rocío, también Artía, que
0: trabaja ahí, labora también, ahí.
1: Tenemos felicidades.
0: Tenemos hoy 27 grados centígrados de temperatura, marca el termómetro, pero ya se siente en 29, sensación térmica, ¿verdad? Uh-huh. Y sí, se esperan leve lluvia, dice, por la tarde de 3:30 en adelante hasta como a las 8 de la noche. Podría haber posibilidad de lluvia, ¿verdad? Vamos a ver, sí, por si probabilidad de lluvias por ahí, por lo menos en Metapán. Eso es lo que está diciendo él, pues el pronóstico del tiempo, ¿verdad? Que por lo menos a esa hora es probabilidad de lluvia. Ojalá que pues no falte, como dijimos, aunque sea poca la lluvia, ¿verdad? Para nuestros amigos agricultores. Y sabemos que después de ahí por cuando termina la canícula, ¿verdad? Que es ahí por principios de agosto, uh-huh. Se viene de nuevo la lluvia y a veces bien fuerte, ¿verdad? A veces sí. Hasta con huracanes y temporales. Entonces sabemos que más tarde va a llover, pero lo que sí nos afecta es que no le llueva cuando la milpa realmente necesita la lluvia, ¿verdad? Porque también son pérdidas y, como decimos, pues es el esfuerzo del agricultor que cada año hace ese esfuerzo, a pesar de todo, ¿verdad? Porque la queja es siempre, cuando compra sus insumos, pues están bastante inaccesibles los precios, pues es una de las quejas. Y la otra es cuando venden la cosecha, las compran bien baratas, ¿verdad? O sea, como que no es negocio ser agricultor en este aspecto, pues, porque ¿quién va a cultivar algo que después lo tenga que vender barato? Uh-huh. O sea, ¿cuál es el negocio ahí? ¿Verdad? Y quizás mucha gente lo hace, y gracias a Dios que todavía lo hacen por costumbre, ¿verdad? Porque el negocio creo que no es desde hace muchísimos años, ¿verdad? Que el producto agrícola pues cuesta venderlo. ¿Verdad? Venderlo a un buen precio. Venderlo arrebatado, pues rapidito lo compran, ¿verdad?
1: Porque hoy lo quieren comprar bien barato para también luego ellos revenderlo.
0: Ah, sí, a veces también por ahí anda la cuestión, pero nunca hemos oído que hay alguna regulación, ¿verdad? Se siente cruel porque que, si al caso hay ganancia, la queda
1: y tanto intermediario, que cuesta, ¿no? Pues, y a veces queda bien poquito. O con eso también de lo de las lluvias, que sí. A veces no han sido tan fluidas.
0: También
1: la gente solo saca la cosecha para comer, ¿va? No sí. Para vender.
0: En una ocasión sí oí algo que le dijo una persona que revende, ¿verdad? Compra y vende. Bueno, quien le compró ya era consumidor. Ajá. Pero le dijo, pero usted es la que la crió, era una gallina. Sí, por eso quería que la diera bien barata, porque la crió. Ah. Y quizá acostumbrada a que la revendedora se la daba más cara, ¿va? Entonces digo, no, hombre, no sean así. De plano que.
1: Bien explotadores. Cuesta.
0: Sí, uno mismo, ¿verdad?
1: No, yo escuché un día a alguien que estaba diciendo, mire, y le dijo, no sabe a cuánto puedo vender el maíz. Uh-huh. Y le dijo, yo se lo compro a tanto, le dijo. Uh-huh. Pero si me espera un mes, le dijo, porque si se lo agarran en tal lugar, ahí se lo van a querer agarrar bien barato. Pero yo me quedé pensando, después, ¿será cierto? Dije yo, ¿será que, o sea, la persona lo quiere, pues, uh-huh. y se está aprovechando de la situación?
0: Ah, sí, siempre hay forma, ¿verdad? La cosa es que hay que seguir trabajando la tierra, ¿verdad? Por producir productos también, creo que se puede hacer una labor, se pudiera mejorar la agricultura tecnificando un poquito, ¿verdad? Es decir, y a veces volviendo al pasado.
1: ¿Saben qué? Yo creo que uno de los principales problemas, Juan Carlos, uh-huh. es que nosotros todavía no valoramos ese trabajo, ¿verdad? Y a las personas que lo realizan. Hay muchas personas que consideran que no es un trabajo importante. Ajá. Como que se desvían del objetivo y de lo que significa,
0: pero,
1: ¿verdad?
0: Lo
1: porque
0: que pasa
1: todos
0: es que,
1: necesitamos.
0: Fíjense que desde hace mucho tiempo el trabajo se ve así, hasta las leyes lo ven así. Uh-huh. Si usted ve, el salario para la agricultura es aparte,
1: no se le ha dado
0: bajo.
1: El realce.
0: Ajá, no se le ha dado el realce, no se le ha motivación, pues, o productividad, lo que necesite para que tenga un valor más alto. El trabajador incluso del campo, por ley, gana menos.
1: Y es un oficio.
0: Ajá, que, pues, súper pesado. Súper pesado. Pero que algo falta ahí para que se vuelva un negocio, pues, donde se pueda salir todos gananciosos, ¿verdad?
1: Y déjenme decirles que las nuevas generaciones ya no quieren tampoco aprender.
0: Ahí dicen, ¿quieres meme? Bueno,
1: dicen que...
0: Es que meme dicen, miren, ofrecen los tamales que hacen ahora nuestras mamás, porque viene una generación
1: que no va
0: de
1: a poder.
0: TikTokeros y que no saben hacer nada.
1: Y no es mentira.
0: No es mentira.
1: Hasta la receta del horneado se va a perder.
0: Bueno, exacto, pero no dicen cosas ciertas, ¿verdad?
1: El pan de levadura ya no.
0: Sí, ya pocas cosas van a ir quedando que se puedan hacer, ¿verdad?
1: Dicen por acá, hola, buenos días, ¿qué
0: porque
1: tal, cómo están?
0: Porque esas uñotas que ponen hoy no pueden ni
1: tortear. No se puede cocinar, ¿verdad?
0: Bueno, no sé, la verdad es, pero... Es que eso, ese decir viene de mis tiempos, cuando mi mamá decía hacia las hipotas, aprendan, que si no, y así, la antes, ¿verdad? Ajá. Ahora puede haber otras formas, pero yo no creo que alguien pierda algo con aprender a hacer cosas sencillas, ¿verdad? Cosas como cocinar.
1: Fíjense.
0: Estoy hablando de cocinar lo básico.
1: Lo básico.
0: Lo básico. No estoy hablando de que sean chef o vayan, si pueden ir, aprenden cocina, pues mejor, tienen una mejor oportunidad también laboral incluso, ¿verdad?
1: Yo, fíjense que me siento orgullosa de mí misma, les voy a decir, uh-huh. Porque yo voy a hablar en bien de mí.
0: Está bueno, está bueno.
1: No, ¿saben por qué? Porque fíjense que yo veo gente de mi edad y hay jóvenes que yo digo, no pueden hacer literalmente nada, ¿va?
0: Sí.
1: Y gracias a Dios yo hago mi cachita, pues sí. Yo digo, gracias a Dios mi mamá me enseñó.
0: Ya no se le quema el agua,
1: ¿verdad? Yo vi el ejemplo en ella, ¿verdad? Uh-huh. Porque tampoco fue, yo sería mentirosa, nunca fue que yo me puse ahí, mire mamá, ¿cómo se hace esto? De repente yo ahora sí le hablo y le digo, mira eso, y ella me dice, uh-huh. Me da un refresh, ¿va? Me recuerda, sí. Y ya lo hago y me sale, y yo digo, hay gente que no se hace cargo pues ni de su propia vida, hay jóvenes que no se hacen cargo de su propia vida, y yo creo que los que tuvimos papás que se preocuparon porque aprendiéramos, ¿verdad? Uh-huh. Hacer nuestras cosas, que nos enseñaron algo, es de agradecerlo, porque podemos sobrevivir, creo yo, a cualquier cosa, ¿verdad?
0: Yo creo que deberíamos de aprender lo que nos va a ser útil también en la vida, ¿verdad?
1: Sí.
0: Aunque no lo tengamos que usar. Porque uno no puede pensar que le va a ir bien solo porque piensa que le va a ir bien, ¿verdad?
1: No,
0: prepárese para lo básico.
1: Es
0: para
1: de actuar también.
0: Así es, hay que aprender a hacer lo que no, o sea, lo que deberíamos saber para una situación sencilla, ¿verdad? Como le dijo aquel profesor, va, al maestro. Tenía que pasar a una islita, pero estaba lejos, porque allí daba clases el profesor. Pero una vez fue con un pescador, ¿verdad? En su lanchita, y empezó el profesor, usted sabe escribirle, no, no pude ir a la escuela, ha perdido la mitad de su vida, y va a molestarlo así, va, de que casi como humillarlo, al rato dio vuelta a la lanchita, y se cayó el agua todo, y usted sabe nadar, profe, no sé, usted está perdiendo toda la vida, no la mitad.
1: Imagínense.
0: Cosas, lo que ilustra es que lo que uno tendría que saber hacer, debe saberlo para aplicarlo cuando pueda.
1: Y no es broma, si hay gente que ni poner frijoles puede.
0: Sí. Y eso sí es básico, ¿verdad?
1: Dicen
0: donde
1: por acá,
0: que vayan.
1: Laurita solo huevo con chorizo cocina. No, fíjense que no.
0: ¿Y le queda bueno?
1: Me queda rico, pero no puedo hacer solo eso, puedo hacer más cosas.
0: Sí, va.
1: Dicen por acá, saludos a todos en la radio.
0: ¿Sabe que la prueba?
1: Amílcar.
0: Gracias. La prueba antes, mi mamá la probaba a mis hermanas, haciéndolas que hicieran arroz frito.
1: Ajá.
0: Eso, bueno, mi mamá lo hacía bien técnico, porque decía, mira, si vas a hacer tantas libras, le tienes que echar tantas. O sea, lo hacía como bien práctico, ¿no?
1: Si no les quedaba masoso, todo bien.
0: Así es que la prueba era que no les quedara ni quemado, ni muy aguado, ¿verdad? Ni muy crudo.
1: Por ahí me contó
0: y
1: mi
0: mordía
1: papá.
0: El granito para ver si se había sentido el corazoncito.
1: Ajá.
0: Crudo, ¿verdad? No sirve. Y tenía que quedarle esponjosito, ¿verdad? Hombre, si era una clave.
1: Atención. Fíjese que mi papá me contó que dice que se iba a casar una familiar. No voy a decir qué grado de sanguinidad, por si alguien nos está escuchando.
0: Ajá,
1: no es que sea y hija. Bueno, dijeron no es la hija. Y entonces vienen y andaban de novios y de repente dijeron que se iban a casar. Uh-huh. Y le dijo la muchacha, va a andar a hablar con mi mamá y mi papá, que nos vamos a casar. Fue a pedir la mano. Y ya llegaron, va, mire, yo me quiero casar con su hija, que no sé qué, que yo la quiero, que no sé cuánto. Y dicen que dijo la señora, vaya, dice que lo está bien, por mí no hay ningún problema. Dice que le dijo, si ustedes se quieren casar, lo pueden.

0: en hacer. Solo que esta, dice que Leo, no sabe hacer nada. Si usted está consciente de eso, se la va a llevar así y no me la va a querer devolver, cásense.
1: ¿No aceptan devolución?
0: pero si no, no, ya iba consciente, ¿va? Así
1: Tal vez
0: que.
1: no le quería decir esa parte, ¿va? Y la suegra le dijo, no lo acepto.
0: Ni modo,
1: Ah,
0: digo,
1: pues
0: ni
1: sí.
0: modo.
1: Y yo conocí personas también que eran tan minuciosas en eso que las suegras tenían bien acostumbrados a los hijos a una comida propia de la. ¿Sabe qué hacían la señora? Se llevaban a la futura esposa a que aprendiera cómo cocinaba ella. Para que no estuviera el hijo añorando la comida de la mamá, ¿verdad?
0: Y eso es otra
1: Queda un
0: cosa,
1: pleito. Ay,
0: fíjese.
1: Dios, no te quedan como mi mamá. Ay, empieza el
0: Hay
1: pleito.
0: casos de casos,
1: Sí.
0: porque también hay gente que dice, va, no, es que vos no cocinás como mi mamá,
1: Ahí
0: o
1: está.
0: vos tenés que plancharme la ropa
1: Como mi mamá.
0: como mi mamá me la
1: Ajá.
0: planchaba, y tal vez vos no podés hacer el quiebre, va.
1: Eso.
0: Y la suegra
1: El
0: ahí
1: paso
0: pendiente,
1: prohibido.
0: y la suegra pendiente de que hagan bien las
1: Así
0: cosas,
1: es.
0: no.
1: Nos vamos, amigos. Pásenla bien. Feliz día. Son gajes del oficio en la vida, ¿verdad? Y
0: Saludos
1: esto
0: a
1: lo decimos
0: doña.
1: casi que por experiencias que
0: Pues
1: hemos
0: sí,
1: oído, ¿verdad?
0: así
1: Que
0: es.
1: hemos oído de
0: No,
1: otros.
0: no que
1: No,
0: hemos pasado, nosotros no.
1: saluditos. Feliz semana, amigos. A estar pendientes de lo que ocurra hoy. Saluditos. Buen día.
0: Saludos a doña Antonia Saldaña, hasta el
1: Feliz
0: Carrizalillo.
1: día.
0: Cuídense.
2: Presentamos una cápsula mundialista. Hola amigos, El Salvador hizo historia al clasificar por primera vez a una Copa del Mundo en México 1970. Aunque los resultados no fueron los esperados, aquella generación abrió el camino para que el país escribiera su nombre entre las selecciones que han participado en un mundial. 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

10 de la mañana ya con 34 minutos. Vamos a saludar a tía Alicia e Irmita, la reina y la princesa, que me imagino yo están camino al trabajo, así que saludos para esas mujeres bellas. Y tía Alicia envía un saludo para todos los chimuelitos y chimuelitas. Doña Rosalidia, doña Blanquita Duarte, también doña Miriam Valle, nuestra amiga María Adela, saludos para Rita Herrera y para doña Eva Herrera de parte de tía Alicia. Y por supuesto no puede faltar doña Blanquita Duarte. Me pedí esta canción, tía Alicia, Inesperado Adiós, saludando a su hija Janet, que está por acá en El Salvador, también para Irmita y para René, sus tres hijos, sus tres tesoros. Inesperado Adiós.

0: 10:42, estamos en las supergruperas. Saludos para José Arita, dice, hola Laurita, buenas tardes, que Dios la bendiga, que tenga un feliz y bendecido inicio de semana, lleno de bendiciones para usted, dice, quiero que me complazca con una canción de Los Caminantes que se llama Por un Caminito, con muchísimo gusto. Saludos también para nuestra amiga Blanquita, escuchándonos en Camones, dice, hola, buenos días, me podría complacer con una canción de Los Jonix. Te amo, mamá, dice, por favor, complaciendo hasta Camones, con muchísimo gusto. También por acá me dicen, dígale que muy recibido sus saludos y bendiciones, abrazos para ellas y para usted de parte de mi mami y míos, dice Rita Herrera. Muchísimas gracias, Rita, bendiciones para usted. También por acá dice, Laurita dice, me puede poner No Tengo Más que esta canción de Bronco, gracias, dice, con muchísimo gusto. También por acá dicen, hola, soy Consuelo, me puede saludar a mi hermana Susi, que hoy está cumpliendo años y me le puede estar saludando todo el día y me puede complacer con las mañanitas de Los Caminantes, con gusto. También mi amigo Jaime Castro, escuchándonos en Ohio, ¿qué dice Jaime? Buenos días.
1: Laurita, good morning, ya me voy de Los Caminantes, por favor, saluditos, bendiciones.
0: Ya les vamos a complacer con Los Caminantes, good morning, ¿qué tal, cómo está? How are you? Gracias, muy amable princesa, bendiciones, ya sabe, con mucho gusto. Saludos para mis amigos en Boston también, Sergio Polanco, Alonso Flores, espero que estén bien iniciando una nueva semana. Bendecida, por supuesto, trabajando mucho, ¿verdad? Por acá está nuestra amiga Julia, buenos días, ¿qué tal?
2: Hola, buenos días. Laurita, yo necesito que me ponga la canción El Puente Roto de Los Caminantes, por favor.
0: Bueno, con gusto, así será. Tenemos a Alonso Flores reportándose desde Boston, 10:44.
3: Laurita, buenos días. Complácame con la canción Chiquilla Bonita.
0: Chiquilla Bonita. Esa canción me gusta, fíjese, bien bonito lo que dice esa canción. Si tuviera una hija, se la dedicara. Por acá dice Amilcar hasta Indianápolis. Buenos días.
4: No creo que olvide mi canción de Los Temerarios. Gracias.
0: Ya sabe, a la orden.
4: Feliz lunes, mamacita.
0: Gracias, gracias. Igual, bendiciones, que esté muy bien. Ay, gracias, muy amable. Bueno, vamos a continuar entonces. Estamos con algo de Los Bukis. Esta canción me gusta, fíjese, se la vamos a programar y ya vamos a venir con Los Caminantes complaciendo. Esto de Los Bukis suena, Chiquilla Bonita.

Con estas mañanitas queremos saludar a todos los cumpleañeros de este día, 6 de julio, especialmente a Susi, de parte de Consuelo Portillo, con mucho gusto. También saludamos a Luis Alberto Trujillo en Caserío El Mojón, de parte de su hijo Vladimir y esposa, a Víctor Fermín Tobar Acosta, hasta Candelaria de la Frontera, de parte de su hija Nelly y sus nietos Wilito y Jimena. Saludamos a Ingrid Vanessa Sandoval, hasta El Chiste, de parte de sus hermanas Dalila y Esther. También saludamos a Nancy Alfaro Lebus, hasta las Américas, de parte de sus padres y su abuelita María Luisa, y a Carmen Mancía, que el 9 de julio va a estar de manteles largos. Muchas felicidades de parte de su esposo Fernando y sus hijas, que la quieren mucho.

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11 de la mañana con 41 minutos. Vamos a escuchar a Jenny Rivera, que en paz descanse, recordándola. Hace poco fue su cumpleaños. Y esa canción que se llama Paloma Negra, que nos trae muchos recuerdos y una canción, pues, favorita de ella.

0: ¿Qué hace Jenny?
1: Aquí leyendo los chismes.
0: ¿Y qué dice?
1: Pues este dice que Jenny Rivera nunca va a pegar en México. Y esto otro dice que Jenny Rivera destruye la banda porque graba en inglés. Y esto otro dice que se cuelga del éxito de su hermano.
0: Ah, gente.
1: Y que es una borracha.

11 de la mañana con 48 minutos. Saludos para doña Ana Umañas a Los Ángeles, California. También para Janet Martínez, escuchándonos en San Diego. Dice, buenos días, Laurita. Saludos, por favor, complázcame con la canción de Vicente Fernández, El Chofer, con mucho gusto. Vamos ahora con esto que se llama La Hierba Se Movía y Se Movía. Saludos. ¿Qué pasa?

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1: Saludos, futboleros. Portugal sigue siendo una selección respetada a nivel internacional. Muchos aficionados esperan ver si Cristiano Ronaldo logra disputar otra Copa del Mundo y liderar a su país en la búsqueda de un histórico título mundial.
0: 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Y hasta nuestra próxima cápsula mundialista.
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0: 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También voy a Sonora, Sinaloa, con Aloa, Durango, Zacatecas, Nayarit, Jalisco, Guanajuato, Querétaro, Hidalgo.
1: Bueno, de esa manera voy a ir terminando el turno. Quiero agradecerles por acompañarme en esta mañana de lunes, iniciando una nueva semana. Que Dios los bendiga. Continúen escuchando Radio La Campirana. Pórtense bien y feliz provecho. Nos escuchamos mañana a las 2 de la tarde. Chao, chao.

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4: ¿Y ustedes qué dijeron? Este angelito no vino. Espérame tantito nada más. 12 del mediodía con 7 minutos, 12 con 7. A través de la padrísima del día, el 97.3 FM. Vengo tranquilito hoy. Hoy no ando ganas de molestar, señor. ¿Qué pasó, Chelito, hombre? Ay, es que quiero arrancar de otra forma.

0: Hoy sí, señores, ya estoy aquí a través de la padrísima del dial 97.3 FM, arrancando semana en la cual tenemos mucho que hablar. Espérame tantito. 12:08 minutos a través de la padrísima del dial, su servidor Ángel Rivas. Usted se comunica con nosotros a través de la línea telefónica 2402-4300 y en el 7594-3737 también estamos disponibles, para que se comunique. Ay, yo quiero bailar.
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0: Lo regañaron, Angelito. ¿Quién me va a andar regañando a mí? Yo. Saludos para Verónica en San Francisco, California.
1: Con la banda.
0: Ay, ay, ay. Mire, hoy traigo mucha información, así que pendientes. Ya dentro de un par de minutos estará arrancando uno de los partidos cruciales para el día de hoy, martes. ¡Taco! ¿Qué andará pensando, Angelito? ¡Qué barbaridad! Una bechela. Ya a la 1:00 p.m. arranca el partido entre Portugal y España. Para aquellos que quieran seguir ganando, gracias a cada uno de nuestros patrocinadores, no se les olvide que hoy hay una promoción mundialista. Si usted quiere ganarse lo que es el balde cervecero, así como también una toalla mundialista, lo único que tiene que hacer es comentar los marcadores para el día de hoy. Y hoy solamente le tiene que acertar a uno, fíjense. Al de Portugal-España o al de Estados Unidos contra Bélgica, que juegan más tarde. Entonces tiene hasta antes de la 1:00 p.m. para poder participar.
1: Yo quiero quebrarte a ti.
0: Si usted le acierta a uno de los marcadores,
1: yo quiero quebrarte.
0: Es el ganador de la bocina valdecera. Si hay más de una persona, pues hacemos lo que es una rifa. Así que ahí está. Recuerde, tiene hasta antes de la 1:00 p.m. Antes de que inicie lo que es el partido. Porque ya nos dimos cuenta que nos quisieron hacer trampita. No, bechela, no sean así. Ahí nos damos cuenta cuando ustedes editan los comentarios. 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Saludos para Yené Martínez.
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0: No más porque es lunes y el cuerpo lo sabe. Que tiene que seguir trabajando toda la semana, señores. Ay, qué cansado me siento. Yo no sé si ustedes alguna vez han amanecido así todo como adolorido. Ay, como que si hubieran tenido una noche de esas así maravillosas. Así amanecí yo. Pero sin tener esa noche. Que tú me regalaste, Carmen. Ay, la niña Carmen. La niña Alicia del Carmen. ¿Se llama? 12, 13 minutos. Buenas tardes. Arrancamos turno. Ya vino. Ya vino el desorden.

Gracias por estar en sintonía de la padrísima del dial. Del dial. A morder la lengua. Ay, que me dolió. 12:16 minutos. A través de la padrísima. Gracias. Buenas tardes. Buen provecho. Ella casi se viene a nuestro aniversario. Septiembre, 30 años.

Washington, San Francisco, California, en Los Ángeles. Saludos para la niña Margarita Mazariego. Muchas gracias por la visita de hoy por la mañana. Me faltó la foto, después me acordé.

a los amigos de Maryland. Allá me regañaron. A los de Miami. Por supuesto, para nuestro querido Metapan. Mazahuat, Santa Rosa, Huachipilín, Texas Tepeque, cubriendo todo lo que es el municipio de Santa Ana Norte, alcanzando San Antonio Pajonal, Santiago de la Frontera, saludos. Ya creo que ya vienen sus fiestas, si no me equivoco.

0: Mire que no me equivoqué, son del 17 al 25 de julio, en honor al apóstol Santiago. Y hey, saludos para los amigos. Santiago la Frontera, las fiestas patronales. Ahí me invitan ustedes.
1: ¡Oígame, Isis! ¿Y cómo se mata el gusano?
0: Saludos para los amigos en Boston. Ahí está Sergio.

0: en Maryland.
1: En el volcán.
0: Ahí en la colonia de Guadalupe, ¿cómo matan al gusano, Franklin? En San Francisco, California, ¿cómo lo matan, Verónica? ¿Cómo lo matan? Ahí en Menlo Park. Ya me pregunto yo, hombre.

0: en Santa Ana, cómo lo matan. Y saludos a los amigos de Santa Ana, también ya casi van a ser de fiestas patronales. ¿Cómo se mata el gusano? ¿Y cómo se mata? En honor a la señora Santa Ana. Por ahí me dicen, tengo una idea de cómo se mata el gusano, Angelito. Ay, yo, ¿por qué no te...? A don Rigo le vamos a preguntar. Hey, don Rigo, muchas gracias por las talpas que nos trajo. Estaban ricas. Aunque casi todas se las comió Juan Carlos.
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0: Sergio, ya le voy a complacerle el tema que me estaba solicitando. Me voy con esto.

12 del mediodía, 25 minutos, 12:25. Ay, como quisiera matar el gusanito, me dijo alguien por ahí. Me voy a omitir quién me lo dijo. Pero bueno, cada quien va. A ver si lo mata o no lo mata. Supiero cómo se mata el gusano, angelito. Sabroso me dice. Cada quien, cada quien. 12:26. Sergio, ya le voy a complacer el tema, deme chancecito. A los amigos ahí en Santa Ana. Gracias. Saludos para Blanca y Camones. Aunque sea una, le voy a complacer porque ya viene el programa hablando de deportes. Ayer perdió México.

Por ahí me estoy pidiendo saludos para todas las chicas bonitas de las conchas. De parte de Gonzalo. Saludos, Gonzalo. Ahí tengo 10 de no ir a las conchas.

Cuidadito con la culebra, señores. Saludos para don Peter Cornejo, Amílcar Lemus, la familia García Esteves desde siempre, reportándose de San Francisco, California. Aunque hoy creo que no trabajaron. Qué galán va usted. Ey, ¿cuándo juega a Estados Unidos?

0: Oye, usted. Recuerde que el otro resultado que se tiene que dar es precisamente el de Estados Unidos-Bélgica para ganarse lo que es la bocina valdecera, más la toalla mundialista. Recuerde, Portugal-España juega hoy a la 1:00 p.m. y Estados Unidos contra Bélgica a las 6:00 p.m. Tienes a la 1:00 p.m. para comentar.
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0: Mañana juega la campeona, Argentina. Tempranito ese partido.

Uy, ya casi me iba el corte. Esa me la estaban pidiendo. Buen provecho, 12:32 minutos. Ahí Sergio también en sintonía con nosotros desde Boston. Que viene el tema. Así tenía una vecina yo. La parabólica le decía.

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0: 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Hablando de Deportes, quédese con nosotros. ¿Qué tal, amigos oyentes? ¿Qué tal? Buenas tardes nuevamente. Un saludo para todos. Bienvenidos una vez más a su espacio Hablando de Deportes en este día lunes 6 de julio. Esperamos que estén muy bien ahí ya comenzando una semana más, por supuesto, y listos para abordar diferentes temas de el quehacer deportivo junto al licenciado Ángel Rivas, con quien compartimos micrófono. ¿Qué tal? Buenas tardes.
1: Muy buenas tardes, Juan Carlos. Como siempre, un enorme placer acompañarle en el inicio de esta semana, día lunes. Lunes 6 de julio del año 2026. A usted que está en sintonía con nosotros, gracias. Venimos a hablar de deportes y lo hacemos, pero antes saludamos a quienes hacen posible este programa.
0: Nuestros anunciantes, así que un saludo especial para ellos y gracias por estar con nosotros pues a esta hora en este lunes 6 de julio. Gracias. Y ya venimos con la información, por supuesto.
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0: Estamos a las 12:52, 12:53 minutos. El tiempo avanza, amigos oyentes, y por supuesto estamos pues siempre en la jugada del Mundial. Ha estado muy bueno este fin de semana, Ángel Rivas,
1: el viernes pasado,
0: cuando nos fuimos, ¿verdad? Todavía no había pasado prácticamente nada.
1: Faltaba la última jornada en lo que son los 16avos de final. Faltaban tres partidos. Uno de ellos era el de Egipto contra la selección de Australia.
0: Ganó Egipto.
1: Sí, ganó Egipto. Los faraones vencieron, fíjese que 4-2, pero lo hicieron desde los 11 pasos porque habían empatado 1-1. Y pues con ese empate, luego con los tiros de penal, después del tiempo agregado también, por supuesto, el tiempo extra, se llevan lo que era por primera vez su clasificación a los octavos de final de un mundial. Sí. Entonces logró hacer historia la selección de Egipto, porque dejó atrás en el camino a una selección australiana a la que le pesó su inexperiencia en los momentos decisivos. Yo creo que entre estas dos selecciones, egipcios y australianos, creo que era la ocasión de sus vidas, porque al final ni siquiera fue un gran espectáculo, es decir, un gran partido, porque los que vieron el duelo, desde mi punto de vista, puedo decirle que fue un partido
0: no muy elegante,
1: pálido, sí, muchos errores.
0: Y quizás cuidándose mucho.
1: Sí, y de hecho, por eso fue que al final pasaba la tanda de penalti, que al final pues el premio para el equipo que más lo buscó fue con su jugador Mohamed Salah a la cabeza, capaz de jugarse lo que es su lanzamiento a los Panenka cuando más presión tenía. Y al final pues los egiptos se terminan clasificando a lo que es la siguiente etapa, que ya están jugando, por cierto, y mañana finaliza. Entonces felicidades para Egipto, que con eso pues se clasificaba a la siguiente fase. Ese era uno de los tres partidos que se jugaban el día viernes,
0: para cerrar así los 16avos, ¿verdad?
1: Sí, correcto. Luego en horas de la tarde, 4 creo si no me equivoco, se jugaba la selección de Argentina contra una selección que, a pesar de que había avanzado por primera vez en historia, bueno, de hecho era su primera clasificación,
0: primer mundial,
1: y avanzando a lo que es una siguiente fase como son los 16avos, y enfrentarse ante lo que es la campeona del mundo, sí, es decir, a la selección de Argentina.
0: En realidad era la más fea para bailar.
1: Y le tocó. Sí. Yo no sé a quién le tocó bailar con la más fea.
0: Le hizo.
1: Si Argentina o a Cabo Verde.
0: Siguiendo la misma similitud, le salió bailadora.
1: Sí, lo que pasa es que al final, para Argentina, en lo que parecía como un partido básicamente de puro trámite, le tocó que lucharlo porque sufrió más de lo esperado para salir con vida en el Mundial 2026. Y al final, pues necesitó lo que es la prórroga para derrotar 3-2 a esta selección de Cabo Verde. Ya van a salir muchos diciendo ahí que es la favorita de Gianni Infantino y que esto y que lo otro, ¿verdad? Yo creo que para Argentina, Juan Carlos, al final hubiese sido como uno de los mayores sorpresas del torneo si el Cabo Verde hubiera clasificado. Habían casi 65,000 espectadores. Argentina creo que tenía la tranquilidad por su momento, al menos durante 29 minutos, gracias a lo que era Lionel Messi, que apareció en el área tras una asistencia de Lautaro Martínez y defendía lo que era el 1-0, con la que la selección albiceleste dominó lo que es el primer tiempo. Y yo dije, bueno, sí, está bien, creo que era lo esperado.
0: A ver, ¿cuánto más pobre Cabo Verde, dijo
1: usted? Ajá, entonces, pero yo creo que el conjunto africano, junto con su afición, sus jugadores y todo el personal.
0: Pero permítame que hasta ese momento habíamos dejado atrás también toda la heroica clasificación,
1: sí,
0: que traía.
1: Sí, correcto,
0: ya, decir, la ya nos había ilusionado el equipo desde antes, ¿no? Ahorita esperábamos eso porque era bien natural pensar que el campeón iba a derrotar a un equipo que iba en primer lugar, primera vez que iba a un mundial, pues, sí, y que hasta mucho para haber llegado a los 16avos.
1: Y yo creo que a pesar de que lo que
0: eso pensábamos
1: hecho y todo, antes de la eso, verdad que hizo lo suyo en la segunda mitad. Ya salió una selección completamente diferente en lo que fue Cabo Verde, porque comenzó a creer y a crecerse dentro de lo que es el partido, y tuvo su premio en minuto 59 cuando Diroy Duarte aprovechaba una acción colectiva vencía a jugadores como Emiliano Martínez y al final terminaba silenciando lo que era el estadio, es decir, con la afición argentina, básicamente con ese inesperado del 1-1. Ya ese empate obligaba obviamente a la selección de Argentina a remar hasta el final de tiempo reglamentario, pero ni Messi, creo que ni Julián encontraban lo que era el gol para tratar de evitar lo que era un alargue mucho mayor, porque ellos dijeron, no, nosotros queremos ganar sin el tiempo complementario. Ya en la prórroga apareció uno de los héroes menos esperado. Apenas iniciada la primera parte de lo que era el tiempo extra, Lisandro Martínez conectaba un balón servido por Alexis y devolvió la ventaja a la selección de Argentina con el 2-1. Y yo creo que eso es lo que necesitaba Argentina y quería, y con eso estaba a gusto. Y dijeron, no hombre, con este ya fue la estocada final y ahí nos quedamos. Pero Cabo Verde volvió a aparecer.
0: Lo único raro es que yo no vi que cambiaran a Messi.
1: No, lo que pasa es que necesitaban que él siguiera sumando goles. Luego apareció este jugador, López Cabral. Igualaba lo que era el marcador.
0: Un golazo.
1: Un golazo. Espectacular. Minuto 103 y con eso volvió a sembrar dudas para lo que era Argentina, que al final veía nuevamente el fantasma de la eliminación en lo que era allá en Miami. Pero el desenlace todavía guardaba un último giro, porque a 9 minutos de lo que era el final, un centro argentino terminó con ese desafortunado desvío del defensor Dinei Borges, quien enviaba el balón en su propia portería para decretar lo que era el 3-2 definitivo y rompía así lo que era el sueño para los africanos, que lastimosamente, pero ¿sabe qué? Estaba viendo, Juan Carlos, que después de la eliminación y luego del viaje que Cabo Verde nuevamente emprendía para su país natal con un total de 500.000 habitantes.
0: No lo del cierre.
1: Ah, cierre. El cierre. Tremendo. No, lo que pasa es que fueron unos minutos de resistencia, no solamente para Argentina, sino que Cabo Verde viene, se lanzaba completamente el ataque en tratar de buscar lo que era la igualdad, que al final nunca llegó, ¿verdad? Y entonces, sí, Argentina avanzó a la siguiente ronda,
0: es que hubo una anotación que se invalidó.
1: Sí, correcto.
0: Lo que le quiero decir es que el equipo estuvo casi a la par de Argentina para ser la campeona.
1: Es una gran hazaña
0: la que hizo.
1: Y es lo que yo iba. Argentina, Juan Carlos, con ese partido dejó más dudas que certezas o respuestas.
0: Pero yo creo que no, quizás eso no se ve como tal, sino más bien lo que se ve es que la selección de Cabo Verde le puso una gran presión,
1: y que la verdad
0: la presionó
1: que,
0: y casi la
1: y que al final Argentina ni siquiera ganó por méritos propios, porque el gol con el cual pues clasificó Argentina fue el autogol que al final terminó lo que terminó evitando la definición por la tanda de penal, que al final ni sé si Argentina le hubiese ido bien, porque
0: allí
1: tienen un porterazo lo que es la selección de
0: nos quedó de la duda de si hubiera parado y cuánto se hubiera parado este portero, que cuando jugó con España, por ejemplo, le quitó como 15 disparos a la meta.
1: Sí, la verdad que sí.
0: Es un espectacular portero que
1: yo creo que Cabo Verde se despidió con la frente en alto,
0: muchísimo más arriba de la
1: frente. La revelación del torneo, le puedo decir, y que llevó al límite a lo que es al vigente campeón, y estuvo a un paso de escribir una de las páginas más memorables de la Copa del Mundo. Sí,
0: inesperada. Una inesperada historia, pero hay que, aparte de Cabo Verde, creo que es un mérito aparte lo del portero, lo de Bocinha, ¿verdad? El equipo como tal funcionó perfecto casi, pero la destacada labor del portero nadie se la quita.
1: No, igual parecido a lo que hizo casi la selección de Ghana.
0: Sí.
1: En horas de la noche, que se enfrentaba a una selección de Colombia. Colombia que selló su clasificación también a los octavos de final, pero que tampoco fue lo esperado, porque en esa instancia, enfrentándose a Ghana y con el gol que apenas se marcó al minuto 14, que fue de John Arias, si no me equivoco, y de hecho era el número 11 con lo que alcanzaba. Entonces siguió con su boleto, aunque no fue un gran partido, hay que decirlo. Y que al final, pues, aunque muchos estaban contentos, no fue de mi agrado ese partido. Con ese...
0: Y arrancan los primeros 45 minutos, amigos del partido. No, bromas, ya empezó el partido.
1: Bueno, entonces hasta el momento podían comentar, ¿verdad? Bueno, Juan Carlos, con esos tres duelos.
0: También hay que no olvidar otro partido que fue un equipo que fue vistoso, pero lastimosamente no alcanza todavía a llegar, fue el Congo.
1: Ah, pero anteriormente que había jugado el día jueves.
0: Pero sí se despidió también bastante honorablemente, es decir, equipos que decíamos que primera vez...
1: Fueron una sorpresa.
0: Dieron sorpresa, y sobre todo los equipos africanos, pues dando una buena calidad. Tenemos un africano clasificado.
1: Que ¿Portugal es... o España, Juan Carlos?
0: Portugal.
1: ¿Portugal? Yo voy por España.
0: Vaya. ¿Cuánto costó?
1: La cabellera.
0: Cabellera, entonces.
1: Usted la pinta de negro y yo me la pinto de blanco.
0: Ahí está. Dado por hecho.
1: No, mentira. No, me imaginé, no sé cómo me vería con pelo blanco, plateado. No,
0: dijeron que es de la Alianza, ¿qué?
1: Bueno, de por sí ya me tiran que soy de la Alianza y ya no me imagino.
0: ¿Ya no es del FAFA?
1: No, la gente dice... Bueno, ya con esos tres duelos, Juan Carlos, básicamente los emparejamientos para los octavos de final quedaban definidos desde el día viernes, aunque algunos pues ya se tenían, ¿verdad? La ronda de octavos de final arrancaba el día siguiente, que era sábado, y vamos a empezar a hablar, pero solamente lo voy a decir cómo quedaron. Para el día 4 de julio habían dos partidos, Canadá contra Marruecos en Houston y Paraguay contra Francia en Filadelfia. Para el día de ayer domingo estaba Brasil contra Noruega, que se jugaba en Estados Unidos, y también estaba México contra Inglaterra en la Ciudad de México. Y ahorita pues los otros partidos: Portugal contra España, que se está jugando en Dallas; Estados Unidos contra Bélgica, que se juega en Seattle, Washington, a las 6 de la tarde; y el día de mañana va Argentina contra Egipto en Atlanta, y la selección de Suiza contra Colombia en Vancouver el 7 de julio también.
0: Y es decir, cierran
1: el día de mañana. Con eso se cierran los octavos. Señores, con estos partidos tengan muy atentos, porque mañana lanzamos lo que es la promoción de la pantalla de 32 pulgadas. Así que muy atentos.
0: Mañana, de como a esta hora en adelante, pudieran tener ya...
1: Sí, ya van a tener lo que es ahí la promoción. Uh-huh. Porque no vamos a decir que cómo se trata, pero estén muy pendientes.
0: Estén atentos.
1: A través de nuestras redes sociales.
0: Van a tener poco tiempo, pero el necesario para que pongan ahí su necesario comentario, ¿verdad?
1: Bueno, vamos a la pausa, Juan Carlos.
0: Venimos en breve, amigos.
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0: La hora exacta, estamos a la 1:08, bueno, 1:08, seguimos hablando de este importante tema, el Mundial, que está en su pleno apogeo, ¿no? Estamos viendo los partidos, digamos que en este momento, por...

0: el desempeño, los mejores partidos, ¿verdad? Y así van a ir afinándose hasta que tengamos el partido final, ¿verdad? De momento estamos observando el tercer día de partidos de octavos y tenemos en este momento a Portugal enfrentándose a España, ¿verdad? A ver qué tal.
1: 0-0.
0: De momento 0-0. Están empezando, quizá van unos 6 minutos, ¿verdad?
1: Así es. Bueno, solamente para continuar, Juan Carlos, ya hoy en este caso, como serían los octavos de final, hablemos sobre los partidos que también ocurrieron. Por ejemplo, el día sábado habían dos duelos: Marruecos contra Canadá o Canadá contra Marruecos. Y al final, Marruecos se instalaba entre los 8 mejores del mundial, luego de vencer a Canadá con un doblete de su jugador Winagui. Así es, Winagui. Así es.
0: Sí, bien, Aries.
1: Acedín, le dicen muchos. Bueno, la verdad que a mí me sorprendió Marruecos. Tiró una buena pegada el día sábado cuando le ganaba en ese duelo, que también lo tuvo muy complicado ante la selección de Canadá. Le ganó 3-0 allá en Houston para volar a los cuartos de final, en el que obviamente esperaba lo que era el ganador entre Francia y Paraguay, que era lo que es la llave directa, ¿verdad? Este gol, el primer gol que se daba, de este centrocampista del Girona, fue originado en una jugada a balón parado dibujada por el seleccionador, hay que decirlo, que desequilibró un partido en el que pues Canadá, en su primera participación ya en octavos de final, había sido bastante superior. Pero Marruecos, que fue semifinalista en Qatar, podríamos decirle que por un poco más de experiencia aprendió ya a jugar y a ganar como una de las mejores selecciones. Hubo capacidad para sufrir, sí, pero creo que cada uno de los jugadores, con esa defensa sólida y con la pegada a la hora de castigar en las escasas oportunidades que tenía Marruecos, lo supo aprovechar. Lo tenía perdido en 16avos de final entre Países Bajos, lo ganó lo que era la tanda de penaltis, y el día de hoy, luego de lo que es el descanso de hidratación que tienen, se quedó también sin su jugador Ismael por la lesión, entonces, y volvió a sacar adelante con el doblete que hacía este jugador, que por cierto solamente había anotado dos dianas, es decir, dos goles en este 2026, uh-huh. Y el otro que hacía es su jugador Raimi. Entonces este duelo, Juan Carlos, creo que tampoco fue como el reflejo de Marruecos o de Canadá, porque Canadá al principio saltó a lo que es el terreno de juego a competir no solo con alta concentración, sino que con más agresividad, porque iba contra una selección de Marruecos que era veloz en los balones divididos, sin miedo a los choques físicos y obviamente con lo que es el hambre a gol. Pero al final Marruecos se terminaba llevando lo que era su pase a la siguiente etapa. Y de ahí, otro de los partidos que también pudimos ver ya en lo que son los octavos de final, fue a una selección de Francia, que al final muchos dicen que hasta sudó la gota gorda para poder eliminar a la selección de Paraguay. Le salió respondona para Paraguay. Yo sí dije, va a ser la primera selección que vamos a eliminar de los cuatro favoritos que tenemos en la zona mundialista, aunque ya hay uno también eliminado, ¿verdad?
0: Sí.
1: Entonces, un duelo que al final fue resuelto desde el tiro penal del 0-1 gracias al gol que hacía Mbappé, último recurso de los azules, Juan Carlos, para doblegar la resistencia guaraní. El rival de Francia en cuartos de final será Marruecos, en una repetición de una de las semifinales, por cierto, de Qatar 2022. Entonces vamos a ver a estas dos selecciones enfrentándose ya en cuartos. Yo creo que Paraguay, a pesar de que intentó repetir esa fórmula que fue la que la había clasificado a los 16avos cuando se enfrentó a Alemania, esta vez con una defensa de 5, a puras penas logró cruzar lo que era el medio campo con sus 11 jugadores por detrás de lo que es el balón, que trataron de hacer lo suyo y no lo consiguió. Como que ese plan ya se lo sabía muy bien Francia, que aparte que estuvo más lejos que nunca del fútbol callejero que nos tiene acostumbrado, la velocidad tampoco no le sirvió de muchos, no tuvo espacio ni correr por las bandas, ni siquiera por el centro a la selección paraguaya. Y los delanteros pues de Francia intercambiaban posiciones en busca de conseguir un espacio que no aparecía, pero los jugadores guaraníes soportaban un enorme desgaste físico persiguiendo lo que era el balón bajo una asfixiante sensación térmica. Creo que andaba cerca de los 40 grados centígrados.
0: Sí, por ahí, o más quizás, porque acordémonos que está en pleno verano, esa zona norte de Norteamérica, hay que decirlo, están en pleno verano y días de puro calor también. Así que también en Canadá hace calor. Estos días que es verano, pues igual. Así como hace frío en el invierno, también estos días que es el propio verano, les hace un gran calor.
1: Ahí debe de ir a aprovechar para la...
0: Hoy sí, hoy sí, mire, vender minutas.
1: ¿Eh? A ver.
0: Si... En el invierno, como está la nieve tirada, hacer...
1: Solamente lo ponen y
0: saca le echan, la masadita,
1: ya le echan limón y,
0: tamarindo
1: y ya. Bueno, al final el desenlace fue el mismo en el que Francia y Paraguay, de los octavos de final del Mundial de 1998, decidido con un 1-0 en la prórroga y con un jugador hasta portando lo que era el brazalete de capitán.
0: Pero hay que decir que Paraguay ha hecho un buen, digamos, desempeño en el Mundial. Obviamente no todo van a pasar, pero hay que ver que dio la batalla, ¿verdad? Empatar, casi empatarle. Bueno, pasar a 16avos, pero a octavos, digamos. E incluso que solo sea 1-0 ante un ex campeón mundial también como lo es Francia, siento que es bastante para un equipo como Paraguay. Ojalá sigan trabajando con esa con ese estándar que ya tienen, ¿verdad? Y siguen mejorando sus cuadros para poder, pues, llegar en una próxima ocasión todavía más lejos.
1: Bueno, ya hicimos la pausa.
0: Ya la primera,
1: sí, ¿verdad? Sí. Bueno, entonces los duelos que nos faltan hablar, Juan Carlos, fueron los del día domingo.
0: Sí, volviendo a Canadá, vi yo que pues sí, fue una catástrofe casi 3-0, ¿verdad? Canadá se derrumbó al final, pero pues hay que decir que también el equipo que lo tuvo enfrente, que era Marruecos, también
1: no era cualquier. Es que yo creo que pesó un poco más la experiencia,
0: sí,
1: al menos en esta parte decisiva de los partidos, porque sí, creo que en la primera ronda dejaron muchas dudas selecciones, pero hoy ya las estamos viendo tal vez con un mejor nivel futbolista.
0: Pero esta fase hay que decir que dejó ya dos equipos sedes
1: fuera lo que era México.
0: Y todavía falta uno porque no lo hemos visto jugar, falta Estados Unidos,
1: ¿verdad? O sea que usted cree que lo van a eliminar.
0: Todo puede pasar. ¿Y por qué no lo van a eliminar? Sí.
1: Pero ahí juega.
0: Sí, juega. Entonces vamos a ver si no todos pierden sus sedes en este momento, pero la verdad es que eso está garantizado, ¿no? Es el espectáculo ya no pierde que las sedes vayan quedándose, los partidos están pautados, ¿verdad? Para que se jueguen en esas fechas y lugares que se han establecido antes.
1: Bueno, en lo que son los partidos del día domingo, Juan Carlos, se quedaba una de las grandes.
0: Sí.
1: La selección de Brasil. Y obviamente, quien era el verdugo perfecto para eliminar a esta selección brasileña era nada más y nada menos que la figura estrella de Noruega.
0: Sí.
1: El jugador Haaland.
0: Erling Haaland.
1: Ajá.
0: Erling Haaland.
1: Erling Haaland. Es más fácil decirle Haaland.
0: Sí.
1: La verdad que ese dobleto que hice el día de ayer básicamente sentenció también la eliminación de la selección de Neymar, que por cierto Neymar ya dijo que era el último.
0: Sí, se suponía que era su última presentación, ¿verdad? Todavía creo que tiene tiempo para una más, pero creo que
1: no, pero ya se
0: las lesiones y todo eso lo han no solo lesiones, también hay otras cosas que también terminan a los jugadores, digamos que decepcionándolos, ¿verdad?
1: Entonces, la selección de Europa terminaba eliminando a esta selección dirigida por Carlo Ancelotti, avanzó lo que eran los cuartos de final, un primer tiempo hay que decirlo, que terminaba sin goles, aunque Brasil también tuvo la oportunidad de adelantarse con el marcador. Mateus provocaba un penal al minuto 12, pero el arquero Neyland se convirtió en el héroe al detener lo que es el disparo de Bruno y mantenía lo que era el 0-0. Bien dice que quien no las hace, las mira hacer. Y eso fue lo que le terminó pasando. Porque la resistencia de Noruega dio frutos en la que segunda mitad, casi faltando 10 minutos para el cierre de los 90 minutos reglamentarios, al minuto 80, Haaland abría el marcador tras una asistencia de Andreas y ya en el 90 volvió a aparecer para firmar lo que era su doblete y dejar contra las cuerdas a la pentacampeona del mundo. Y cuando parecía que el encuentro iba a terminar 2-0, aparecía Neymar, que convirtió desde los 11 pasos el, 90 más 9 para descontar, pero el gol básicamente solamente servía para tratar de maquillar el resultado y no evitar lo que era.

0: título. No les gustó a muchos.
1: Bueno, nos vamos a la pausa.
0: Vamos a la pausa.
1: Y venimos en breve.
0: Bueno, solamente para terminar. Brasil, 6 veces campeona del mundo. Muchos dicen que se despidió prematuramente del torneo. Mientras que Noruega sigue haciendo historia y obviamente esperando su rival en los cuartos de final.
1: Vamos a la pausa, entonces venimos en breve.
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1: Casi 20 minutos, bueno, a 20 minutos del partido continúa el 0-0 en este partido que se está observando entre España y Portugal, Portugal-España.
0: Así es. Bueno, cuando estábamos hablando del partido Noruega contra Brasil, al final yo dije que Noruega esperaba lo que era su rival. Obviamente vamos en orden cronológico de los partidos, dado que pues hasta cuando finalizó lo que era el partido Brasil-Noruega, pues faltaba que se jugara el duelo donde iba a salir su rival, que era México contra Inglaterra, porque vamos un poquito atrasado con las noticias, ¿verdad? Entonces, un partido, Juan Carlos, que la verdad no me gustó para nada. Y yo creo que era lo esperado por parte de Inglaterra. Y volvió aquel dicho que siempre decía, jugamos como nunca y perdimos como siempre. Al menos así eran muchos cánticos que se escucharon el día de ayer domingo en la noche, luego de ese partido donde México se despedía de lo que es del Mundial, con un resultado 2-3 contra Inglaterra. Muchos aficionados, Juan Carlos, se congregaron, de hecho, en la principal avenida de la Ciudad de México a ver el partido en aquellas pantallas gigantes que había colocado lo que era la alcaldía. La verdad que le voy a decir, fue un festival hasta que el árbitro pitó el final del partido, que daba por finalizado lo que era el Mundial para México en octavos y suponía la primera derrota del combinado mexicano en lo que es el Estadio Azteca en un encuentro mundialista. De ahí que la prensa ya empezó a sacar los
1: habituales reclamos y propuestas.
0: Pero como se acuerda en el

0: que todo el mundo pida y hagamos esto, esto es lo otro, esto, y al final no se hace nada de lo que uno
1: lo
0: dice.
1: Lo que pasa es que le quisieron agarrar copia cuando fue allá en Brasil.
0: Ajá.
1: Pues se recuerda cómo hicieron la titularidad.
0: Sí.
1: La prensa cuando salieron con el estadio. Hoy ellos vienen y sacaron lo suyo. Uh-huh. Con la palabra hazte caso. Entonces, por lo que se hizo, ¿verdad? Sí. Entonces, un equipo. Yo le puedo decir que México se fue con la frente en alto porque fue la primera derrota que tuvo.
0: Sí, y además fue una...
1: Y que jugaba como una de las mejores.
0: 2-3, o sea, no fue ni siquiera como la de Canadá, que fue 3-0.
1: Ajá, correcto.
0: No, 3-2.
1: Y también jugar contra Inglaterra, la verdad, era muy suyo. Entonces, venció también a Ecuador en 16avos, luchó al final contra Inglaterra, una de las mejores posicionados para ganar lo que es este torneo. Lo malo es que yo creo que en esa estancia de partidos, Juan Carlos, no se pueden equivocar ninguna de las selecciones que están haciendo, y eso mismo también lo dijo el entrenador Javier Aguirre en la conferencia de prensa. Dijo, miren, a mí me da pena por la gente, pero mis jugadores pueden estar tranquilos porque hicieron lo que pudieron contra un equipo bastante grande. Entonces México cerró lo que es el tercer mundial del que es anfitrión con esa sensación de que había podido llegar más lejos, no solo porque mostró un mejor fútbol durante el torneo, porque llegaba a los octavos invicto, tenía 4 victorias, 8 goles a favor y 0 en contra. Aparte de eso, se enfrentaba contra Inglaterra, que no fue particularmente superior en lo que es la cancha, por lo mismo del resultado que decimos, ¿verdad? Pero ahora pues los ingleses son quienes avanzaban a los cuartos de final, y obviamente ya hoy sí ya conocían que su rival iba a ser Noruega, partido que por cierto se juega el sábado 11 de julio en Miami.
0: Así es, y ya llegamos al primer cuarto de partido, dijo Maradona, ¿verdad? Como Maradona predijo un tiempo, en Estados Unidos querían hacer 4 tiempos, dice, de 25. Casi se le cumple la... Porque esa pausa, usted ya lo ha dicho en otras ocasiones, esa pausa a veces cambia el partido. Como que si descontinúan las... o sea, no vuelven como estaban, queremos decir. Como cuando pasa, uno dice, en el segundo tiempo fue diferente.
1: Lo que pasa,
0: Juan Carlos, estos dos medios primeros tiempos también son...
1: Es que lo que pasa es que también sirve para poderle hacer frente a lo que ya vieron en los primeros minutos.
0: Un replanteamiento
1: completamente sí, diferente.
0: Pero los partidos de fútbol se han acostumbrado a los 45 minutos. Y se ha fijado, casi los equipos mantienen el ritmo de ese tiempo. A veces lo cambian cuando cambia tiempo. Y aquí también es un cambiecito de tiempo. De hecho, hay una charla, si se puede, ahí con los entre técnicos y jugadores. Entonces significa que hay una especie de reacomodo, ¿no?, del partido.
1: Hoy juega la selección de Bélgica contra Estados Unidos.
0: Estados Unidos contra Bélgica.
1: Pero hay un ingrediente que puede cambiar todo lo que es el partido durante todo lo que fue el fin de semana en Estados Unidos por su presidente, aquel de pelitos acá, Donald Trump. Es que le iba a decir los pelos, pero se iban a ofender a alguno. Entonces, él mismo lo confirmó, que le llamó a Infantino para decirle que le perdonaran una falta a uno de sus jugadores. Porque, ¿qué fue lo que hizo la FIFA? Viene y autoriza a Foilarin Balogun, creo que es el apellido, uh-huh, a jugar contra Bélgica, pese a que fue expulsado en la ronda
0: y estaba, anterior. Por ley estaba suspendido.
1: Sí. Entonces, ¿qué es lo que hizo? Viene Bélgica y en un comunicado poco escueto le voy a decir, dice, no, le vamos a perdonar lo que es basado en tal artículo. Uh-huh.
0: Todo se acomoda.
1: Sí, todo se acomodó. Entonces la Real Federación Belga de Fútbol viene y el día de ayer recibió con asombro la decisión del Comité Disciplinario de la FIFA dejar en suspenso el partido de sanción a este jugador, ¿verdad? Que al final pues podrá jugar el día de hoy lunes en lo que era... este duelo entre Estados Unidos ante Bélgica, y está estudiando todas las opciones posibles lo que era la federación, obviamente para salvaguardar los derechos legítimos. Muchos decían que está jugando a favor de Estados Unidos, sí, pero la verdad que
0: Bélgica lo peor es que, asombrado. Lo peor es que se dice ahí que lo hizo desde un político, o sea, ya el fútbol pasa a segundo plano, ¿verdad?
1: Pero la fíjese que FIFA, en lo que es el comunicado, viene, dice: FIFA basa su decisión en el artículo 27 del Código Disciplinario de la FIFA, que la disposición establece que el comité disciplinario puede decidir suspender la ejecución de una sanción disciplinaria previamente impuesta.
0: ¿Solo eso?
1: Sí.
0: ¿Pero dónde queda todo el... en el caso, por ejemplo, un abogado diría, la jurisprudencia?
1: Sí, al final, pues, Bélgica
0: también... Como que es el Comité Disciplinario de El Salvador, pues, que levanta castigos, uh-huh. así nomás.
1: Bélgica al final impugnó lo que es la participación de lo que es el jugador y cargó contra la FIFA.
0: Pero tiene razón, creo que, es que tiene toda la razón.
1: Sí, pero al final, ¿qué pasó? Al final FIFA le rechazó la apelación de Bélgica en el caso de este jugador. Y el partido se juega el día de hoy.
0: Si la apelación fue antes, dije Cantillo.
1: Ajá, y al final pues Bélgica viene, solamente le queda acudir al TAS en el caso de este jugador, luego de que se le fue rechazado por parte de la Comisión de Apelación de la FIFA. Entonces viene y dijeron, miren, nosotros vamos a hacer todo lo posible. Vamos a recurrir lo que es al TAS, después de la que la Comisión considera inadmisible nuestro recurso de suspensión, ¿verdad? Entonces, vamos a ver qué tal, porque también faltaría que se diera la respuesta por parte del TAS, que es la única vía que le queda a Bélgica para tratar de
0: anular la suspensión. Depende de la FIFA.
1: Es como, sí, pero no.
0: Medio.
1: Supuestamente es un tribunal deportivo que, por cierto, queda en Suiza.
0: De arbitraje.
1: Uh-huh. Pero es como independiente.
0: Independiente. Bueno, vamos a ver qué pasa. Van a decirlo el otro año, si estaba o no estaba, ¿verdad?
1: Bueno, ya solamente para despedirnos, Juan Carlos, hay equipos de la primera división que obviamente están en pretemporada. La Alianza venció al Inca en lo que es un partido de
0: ¿amistoso?
1: Amistoso de pretemporada. Y por parte de Isidro Metapán se confirmó lo que es un nuevo jugador. Se trata nada más y nada menos que con un jugador que ya cuenta con más de 200 partidos en la primera división. Salvadoreño se convirtió en el nuevo jugador y se trata del defensor Mario Jacobo como nuevo refuerzo para Isidro Metapán, que ya lo oficializó. Mario Jacobo, Juan Carlos, que ya lo conocemos porque tiene mucha trayectoria, recorrido en lo que es
0: en la Alianza,
1: sí, más que todo en la Alianza, pero ya tiene 200 partidos.
0: No es un cipotillo.
1: No es un cipote.
0: Es de experiencia, digamos, ¿verdad? Pero pues sí, yo he visto que sí es uno de los mejores defensas que tiene el país en ese aspecto, ¿verdad? De hecho, es parte de la selección.
1: Así es.
0: Esperamos que aquí le dé a Metapán pues esa entrega que ya le vimos en otros equipos también a Mario Jacobo.
1: Bueno, Juan Carlos, nos despedimos con el marcador de Portugal 0, España 0.
0: Feliz tarde, amigos.
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3: Hemos arrancado la hora barroquiente, 2:09 a.m. a través de la padrísima. 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Portugal 0, España 0, minuto 45 en el segundo tiempo.

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1: 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Complaciendo que esta otra canción que me estaban solicitando. Aquí está el tema La Bala. 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
1: ya estamos llegando a las 2 de la tarde con exactamente 39 minutos, 2:39, a través de la padrísima. Vamos a continuar con la segunda parte con la música de los Tigres del Norte. A usted que está en sintonía con nosotros, gracias y feliz tarde de parte de Laboratorio Clínico LCB. Estamos dándole también el marcador. Portugal 0, España 0, minuto 75. Complaciendo.
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3: 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Por aquí está el tema que me habían solicitado: golpes en el corazón. Saludos para la niña Margarita Mazariego. Gracias por su visita.

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3: 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Continuamos con la mejor programación, en ese caso con lo mejor de los Tigres del Norte. Y gracias a LSB yo le voy dando lo que es el marcador. España va ganando 1-0 contra Portugal. 90 minutos reglamentarios, 6 en el agregado y ya se corren 2. Portugal se está quedando

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1: 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Dime la pausa. Uy, uy, uy, vienen los Tigres. Como la vida sin fútbol. España sigue ganando 1-0. Un par de segundos más nada más para que se defina este partido. Un par de segundos más para que España se clasifique a los cuartos. Vale, ya casi, ya casi.
2: La situación.
1: No, Bechela, si no me está gustando. Ya. No se enojen los de Portugal. No se enojen los de Cristiano Ronaldo.

0: 8 minutos y medio del tiempo reglamentario. 2 y medio después de lo que ya dieron de los 6. Última jugada. Ahora sí, España clasificada. Se quedó la grande. Se quedó Cristiano Ronaldo sin ir a la siguiente fase, ¿eh? Vamos a pausa, ya regresamos con más música, ¿eh?
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1: 3 de la tarde con exactamente 11 minutos, 3 con 11. Arrancamos con la hora del despecho musical en ese día lunes 6 de julio. Por ahí me estaban pidiendo esta canción. Hoy andan doloridas algunas. Después de que Portugal perdiera.

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0: Continuamos a esta hora con el despecho musical, 3 de la tarde con 17, ¿qué? 17 minutos. Ok, pero me quedo, estaban solicitando un par de canciones y ahorita le voy a complacer. Ahí, Angelito, solo 3 veces lo engañaron, no más 3. La cuarta yo pagué. Broma, José.
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0: Aquí está la canción que me estaban solicitando. Gracias por estar en sintonía con el despecho musical. Hoy puras mujeres, señores.
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0: ¿Y por qué los viernes? Si estamos en la hora del despecho.

3 de la tarde con 21 minutos. Por ahí me pedían ese tema, llegando ya a las casi 3 y media. Saludos para la niña Ana Umaña en Los Ángeles. Mucho gusto en saludarle. Ya me voy para siempre. Con la voz de los temerarios.

0: Corazón.
1: ¿A dónde? ¿A dónde?
2: Hola, hola, Angelito. Buenas tardes.
1: Buenas tardes.
2: ¿Puedes poner rata de dos patas? Salude para todos. Bendiciones. Cuídense. Bendiciones.
1: Muchas
2: salude
1: gracias.
2: Salude a todo Metapán, todo mi lindo Cantón La Joya y a los alrededores. Bendiciones.
1: Ay, Paquita, ¿quién te habrá hecho tanto daño, hombre? Si los hombres somos la creación más bonita que tiene el mundo entero, los fieles.

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5: 3:38 p.m.
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7: Bueno, vamos a continuar con la música, la hora del despecho musical, llegando ya a las 3:39 p.m, 3:39. Ay, aquí está la hija de nadie. Ya tengo por ahí en camino el tema y ya me voy. También la canción que me estaban solicitando desde Colonia Guadalupe, que te ruega quien te quiera, porque yo no lo voy a hacer, chiquitita. Saludos ahí para René Antonio. Gracias por la visita express. 3:39, el de la Toyota. Saludos de parte de ti, Alicia, de parte de Irmita también. Ahí estaban en sintonía con nosotros.

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tal? Buenas tardes, saluditos amigos oyentes. Acá estamos ya en cabina para acompañarles en el atardecer norteño de este día lunes 6 de julio. Gracias por estar con nosotros. 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
0: 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Saluditos, 4:17, el tiempo exacto. Vámonos saludando allá, don Jaime.

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1: Bueno, 4:21, tiempo exacto, 4:21 minutos en la padrísima. Vámonos con esta canción que se llama El Venadito. El Venadito con... Los alegres de Terán, amigos, se llega, los alegres de Terán con esta canción para ustedes.

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0: Que nos piden saluditos, buenas tardes, gracias por acompañarnos. Pues ahí estamos, saludos a Midgar Lemos también, que está por ahí un poco decepcionado, dice, pero que se fue.
1: Sí, sí.
0: Se fue, contento, don Amado. Pero bueno, ¿qué vamos a hacer, verdad?
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1: Nos vamos con una canción más para ustedes, amigos, gracias a Farmacia San Romero. El tema que se viene, Piquetes de Hormigas. Saludando a Milker, que gracias a Dios hoy varió, mire, no me pidió la multa, ya no hay chance. Pero bueno, aquí estamos, 429 complaciendo, 429, saludos a Don Rigo también, a Milker Lemus. Saludando también a esta hora de la tarde a todos los amigos que van ya regresando de sus labores, que les haya ido muy bien, nuestro mejor.

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3: 4:42 minutos. Saluditos. Vamos a ver, por acá tengo un saludo especial. Vamos a hacerlo antes de comenzar. Por acá lo tengo. Dina Maldonado de Kansas se comunica, dice: Juan Carlos, salúdeme a mi mamá Elia Rivera, mi hermana Magdalena y a mi hermana Emelina y a Saraí y a mi amiga Annie Galdame, su esposo don Enrique, deseándoles que tengan una bonita tarde, que la pasen pues súper súper bien. Y aquí vamos complaciendo, iniciando también la segunda parte de este atardecer gracias a Artimed. Próximos 15 minutos nos quedamos con un tema que nos pide don Celestino Galdame, es La Vida Infausta, dice. Ahí estamos con Dueto América, 4:42, buenas tardes, 4:42, tiempo exacto en la más padrísima del día, en La Campirana, 97.3 FM.

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Otro saludo que tengo por acá, saludito, buenas tardes. Vamos a ver, por aquí estamos saliendo del maíz picado. Dice, bueno, saludito, dice por acá Juan Carlos. Buenas tardes, salúdeme a mi mamá. Permítame. Mi mamá Elia Rivera, que está escuchando la radio en Santa Ana, y a la niña Yuli también. Salúdeme a la niña María Luz Galdames, que está escuchando la radio en Hacienda. También le saluda a Emelina Maldonado desde San Francisco, California. Y si puede, póngales el tema Cariñito de mi vida. Pues cómo no, con gusto. Aquí suena Cariñito de mi vida. Y dígale también a Dina que ya oye el saludo. Dice, muchas gracias. Saluditos a ella también.

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1: Gracias a Artimed. Vamos con esa otra canción. Buenas noches, Jesucita. Tema que nos pide nuestro amigo Don Rigo Martínez allá en Los Llanitos. Muy buenas tardes. También saludamos a Milcar Lemos en Maryland. Además, Juan Antonio Oliva Guerra en Guayabillas. Y Maura, ya viene su saludo.

0: saludo especial a esta hora de la tarde, la niña Dora Alicia Peraza, ya nos introduce en Hacienda del Señor. Pues muchas gracias por ahí, música de las palomas que nos pide, con gusto se la estamos incluyendo.
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0: Gracias a Artimed. Pues sigamos con más. Por acá tengo la voz de una chica que quiere saludar por acá. Vamos a ver.
2: Hola, Carlito, ¿cómo estás?
0: Hola, buenas tardes, ¿todo bien?
2: Hola, la abuela Alicia, mi tía Anita y el tío Alex con la canción Ojitos Verdes.
0: Ahí está.
2: Para todos.
0: Ahí está.
2: Y a don Carlito.
0: A la orden, ya sabe. Bueno, ahí estamos, amigos, saludando ahí pues a la chica que siempre saluda a la tía Alicia. Bueno, a la abuela Alicia, dice. Saluditos, que la pase súper bien.

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1: Bueno, una canción más para ustedes que se viene a continuación, saludando a Margarita Mazariego, que saluda también a su hermano don Adelmo Mazariego, su cuñada Tita y toda la familia, y deseándoles una feliz tarde en La Joya. Nos sintonizan, que la pasen bien, dice Margarita Mazariego, que anda por ahí de vacaciones desde Los Ángeles, pero ahí está saludando a su hermano y su cuñada, que la pasen bonito. Y también tengo saludos para don Juan Antonio allá en El Malpaso, de parte de su nietecita Tiffany Ruiz, deseándole una feliz tarde. Ahí está oyendo La Campirana, me dice Tiffany. Don Juan Antonio, saludos en El Malpaso, de parte de Tiffany. Saludos, dice.

saludando a la niña Dora Alicia, saludito, que la pase bien allá en Hacienda del Señor. Y aquí saludando también a nuestro amigo Estuardo García en Barrio Las Suizas, Asunción Mita, Guatemala. Ahí está saludando a todas sus amistades, dice que la pase muy bien. Bendiciones, dice Estuardo García, que la pase bonito. Ahí está el tema, te arrepentiste, bueno, más bien es amigos, me acuerdo con los dos reales.

0: Está bonita canción. Y la niña o la linda nos dice: antes de irse con las rancheras, porfa, póngame Caminos de la Vida. Pues vamos a poner este tema ya para cerrar las rancheritas de la tarde. Más adelante viene también la que me pide Julia, más adelantito sale.
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0: Saludos, que la pasen bien al niño Doralice. También ahí le pusimos bastante de las

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Estamos a las 5:13 minutos. A continuación nos quedamos con la música de Vicente Fernández. Próximos 15 minutos. 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Comenzando con este primer tema para ustedes, saludándoles donde quiera que se encuentren, en cantones, caserillos, barrios, colonias. Ahí estamos llegando y deseándoles una excelente tarde. Estamos a la orden en El Indio hasta las 7 de la noche, hoy lunes 6 de julio. 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
1: Bueno, somos ya a las 5 de la tarde con 19. Vámonos a esta otra canción para continuar complaciendo. Buenas tardes, saluditos. Se lo manda Magdalena Maldonado y a su mamá Elia Rivera de parte de... Bueno, y a su amiga Ani Galdames de parte de Emelina, el saludo especial. Me saludando a don Enrique, deseándoles una bonita tarde, que la pasen bien. Ya viene el tema.

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1: Pues ahí, el tema que nos pidieron con gusto, Mujeres Divinas, de Vicente Fernández. Saluditos, Juan Antonio Oliva Guerra. También saludos a Julia en Las Pozas. Buenas tardes, y también saludamos, bueno, más adelantito, saludo especial de parte de Margarita Mazariego para sus amigas Eloísa Mazariego, y también para...
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1: Eloísa y Evangelina Mazariego, el saludo.

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Ahí estamos en El Indio, por supuesto, hoy hasta las 7 de la noche para atenderles, amigos oyentes, y nos vamos con un tema que nos pidió Julián, a la Ley del Monte. Me dijo, cámbieme la que me iba a poner por la Ley del Monte. Pues aquí ponemos la canción y ya nos olvidamos de la otra.

0: Bueno, pues nos vamos con una canción más para ustedes, una de Chente, con la cual nos despedimos, por cierto. Muchas gracias por acompañarnos, amigos oyentes. Recuerden, hasta las 7 de la noche, hoy lunes, ahí en El Indio, donde usted ya conoce amplias instalaciones, amplio parqueo, aire acondicionado, qué más, ¿verdad? Saluditos.
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0: Y hasta la próxima.
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0: Saludos a Evangelina y Eloísa.

0: 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Ya continuamos con nuestra música.
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8: 5:43 PM.
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0: sintonía, próximos 15 minutos, amigos, gracias a distribuidora ferretera salvadoreña Difersa, nos quedamos con la música.
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0: Gracias a Difersa, amigos, bienvenidos.

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1: Bueno, pues 5:48 ya en la tarde, 5:48, gracias a Difersa. Nos vamos con esa otra canción para ustedes. 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Así que saluditos, gracias por

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1: 5:52 tiempo exacto. Nos vamos con la música para ustedes, amigos oyentes. Aquí llega Selena, besitos, con la canción que nos pidieron por ahí. Con gusto la estamos complaciendo. 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
1: Bueno, son ya las 5:55, entonces vámonos con un tema más que nos tiene por acá, el Sauce y la Palma. Pues claro que sí, complaciéndoles. Hoy es 6 de julio, amigos oyentes, saluditos de parte de Difersa para todos nuestros clientes en los cantones, caserío, barrios, colores.

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1: Bueno, así despedimos el espacio cortesía de Difersa, amigos oyentes. Despedimos gracias a Difersa en este atardecer y vamos complaciendo ahí a la tía Alicia, que nos dijo que pusiéramos este tema. Paloma Negra, pues con gusto saludando a la niña Blanquita, dice, a Rita, todas las amigas que la aprecian muchísimo. Así que gracias de parte de la tía Alicia, les manda saludos a todos los chimuelitos. Dice que la pasen bien ahí de San Francisco, California.
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1: saludo a René Antonio.
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